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2: 6:05.
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8: Hoy falleció el profesor Abel Rodrigo Ochoa Aguilar. Lo participan con profundo dolor su apesarada esposa, hijos políticos, nietos y demás familiares, quienes ruegan los acompañe a la misa de cuerpo presente mañana a las 9:30 horas en el Templo de la Merced. A continuación, sus restos mortales serán trasladados a la ciudad de Tuxtla Gutiérrez para su incineración. Las condolencias se reciben en la Sala de Cristo de Funerales y Velatorio San Cristóbal. Descanse en paz el profesor Abel Rodrigo Ochoa Aguilar, respetuosamente, Funerales y Velatorio San Cristóbal. 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
8: Ayer falleció la señora Rosa Adelaida Pérez Navarro. Lo participan con profundo dolor su esposo, hijos políticos, hermanos, nietos, sobrinos y demás familiares, quienes ruegan los acompañe a la misa de cuerpo presente mañana a las 2:30 de la tarde en el Templo de San Felipe. A continuación, al sepelio. Las condolencias se reciben en Calzada México número 48 en San Felipe. Descanse en paz la señora Rosa Adelaida Pérez Navarro. Respetuosamente, Funerales Dolores. Calzada México número 35 en San Felipe, Catepec. Teléfono 967-110-7144.
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2: 6:09.

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2: 6:15.
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2: 6:18.
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1: 6:27.
2: Hoy falleció el profesor Abel Rodrigo Ochoa Aguilar. Lo participan con profundo dolor su apesorada esposa, hijos políticos, nietos y demás familiares, quienes ruegan los acompañe a la misa de cuerpo presente mañana a las 9:30 horas en el Templo de la Merced. A continuación, sus restos mortales serán trasladados a la ciudad de Tuxtla Gutiérrez para su incineración. Las condolencias se reciben en la Sala de Cristo de Funerales y Velatorio San Cristóbal. Descanse en paz el profesor Abel Rodrigo Ochoa Aguilar, respetuosamente Funerales y Velatorio San Cristóbal. 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Velatorio, diagonal Hermanos Paniagua, número 1, barrio de San Ramón. 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Teléfonos 967-678-4018 y 967-674-5710.
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12: 6:30.
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1: 6:31.
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21: 633.

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2: 6:43.
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1: 645.

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1: 6:53.
2: Hoy falleció el profesor Abel Rodrigo Ochoa Aguilar. Lo participan con profundo dolor su apesarada esposa, hijos, hijos políticos, nietos y demás familiares, quienes ruegan los acompañe a la misa de cuerpo presente mañana a las 9:30 horas en el Templo de la Merced, y a continuación sus restos mortales serán trasladados a la ciudad de Tuxtla Gutiérrez para su incineración. Las condolencias se reciben en la Sala de Cristo de Funerales y Velatorio San Cristóbal. Descanse en paz el profesor Abel Rodrigo Ochoa Aguilar. Respetuosamente, Funerales y Velatorio San Cristóbal. 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
7: 656.

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2: 7:05.
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2: 7:16.
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2: 7:18.

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1: 7:26.
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7: Hoy falleció el profesor Abel Rodrigo Ochoa Aguilar. Lo participan con profundo dolor su apesarada esposa, hijos, hijos políticos, nietos y demás familiares, quienes ruegan los acompañe a la misa de cuerpo presente mañana a las 9:30 horas en el Templo de la Merced. A continuación, sus restos mortales serán trasladados a la ciudad de Tuxtla Gutiérrez para su incineración. Las condolencias se reciben en la Sala de Cristo de Funerales y Velatorio San Cristóbal. Descanse en paz el profesor Abel Rodrigo Ochoa Aguilar. Respetuosamente, Funerales y Velatorio San Cristóbal. Oficina, calle Diego de Mazariegos, número 63, barrio de la Merced. 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
7: Ayer falleció la señora Rosa Adelaida Pérez Navarro. Lo participan con profundo dolor su esposo, hijos políticos, hijos, hermanos, nietos, sobrinos y demás familiares, quienes ruegan los acompañe a la misa de cuerpo presente mañana a las 2:30 de la tarde en el Templo de San Felipe. A continuación, al sepelio, las condolencias se reciben en Calzada México número 48 en San Felipe. Descanse en paz la señora Rosa Adelaida Pérez Navarro. Respetuosamente, Funerales Dolores, Calzada México número 35 en San Felipe Catepec. Teléfono 967-110-7144.
1: 7:30.
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6: 7:31.
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41: 733.

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1: 7:42.
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1: 7:44.

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2: 7:52.
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2: 7:53.
12: Faltan 7 para las 8. Continuamos con más música y le deseamos obviamente un excelente fin de semana. Estamos ya al cierre de este espacio musical en este que es el primer día del mes de agosto, es sabadito. La temperatura bastante agradable según aquí nos marca nuestro termómetro en cabina. Estamos en 22 grados centígrados, sintiendo bastante bien el clima en esta noche. Gracias por estar con nosotros. Un abrazo, nuestros mejores deseos para usted y para su familia. Nos vamos con Talía y Michael Bublé.

0: Hola, ¿qué tal, señoras y señores? Muy buenas noches. La temperatura ambiente, 19 grados centígrados en el centro de la ciudad. Pausa y regresamos. 8 de la noche en punto.
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1: 8-1.
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¿qué tal, señoras y señores? Muy buenas noches. Qué gusto saludarlos en esta noche de este 1 de agosto del 2026. Su servidor Héctor Santiago les da la más cordial de las bienvenidas a una edición más de Póstumas WM. Con motivo de los 40 días del fallecimiento de la señora María Elvira Villegas Mendoza, se invita a familiares y amigos al novenario de misas y rezos por el descanso de su alma del 31 de julio al 8 de agosto, las misas a las 7:30 de la mañana en el Templo de Guadalupe, los rezos a las 6 de la tarde en la Capilla del Niño Fundador del Hospital de las Madres. La misa de Requiem será el 8 de agosto a las 7 de la noche en la misma capilla. Por su asistencia, sinceros agradecimientos, sus hijos, hijos políticos, nietos y hermanas. Con motivo de los 7 meses del fallecimiento de la señorita Naomi Yamilet Ruiz Gómez, se invita a familiares y amigos al novenario de rezos por el descanso de su alma del 3 al 11 de agosto a las 6:30 de la tarde en calle María Olvido número 18 en el barrio de Fátima. La misa de Requiem será el 11 de agosto a las 9 de la mañana en el templo de San Ramón. Por su asistencia, sinceros agradecimientos, sus apesarados padres, hermano, abuelos, tíos y demás familiares. Y así terminamos la tercera emisión de Póstumas WM en este 1 de agosto del 2026. Su servidor Héctor Santiago les da la más cordial de las gracias y los invita para que el próximo lunes nos vuelva a sintonizar en una edición más de Póstumas WM a las 6:45 de la mañana, en la segunda emisión a las 14:20 horas y a las 8 de la noche la tercera y última emisión. Quédese con nosotros en unos momentos más. Estaremos adentrándonos a la buena música en el Ángel Nocturno.

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2: 8-9.
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2: 8-10.
5: 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Los pantalones de mezclilla son un clásico, pero no todos te ofrecen la misma calidad. Hoy te revelamos cuáles de los 30 modelos que analizamos son realmente los más duraderos.
2: Quédate en Revista del Consumidor Radio.
5: Revista del Consumidor.
2: ¿Sabes cómo surgió la mezclilla? Este tejido, conocido mundialmente como denim, toma su nombre de una ciudad al sur de Francia llamada Nimes, donde comenzó a fabricarse en el siglo XVI. Tradicionalmente, la mezclilla se fabrica con algodón tejido de sarga, que le da esas clásicas líneas diagonales y gran durabilidad.
5: Por eso, durante el siglo XIX, estos pantalones se popularizaron entre mineros y obreros que realizaban trabajos pesados. Con el tiempo, dejaron atrás las minas para conquistar la cultura popular.
2: Y aunque hoy forma parte de la moda cotidiana, en años recientes, la industria textil ha buscado producir la mezclilla de manera más sostenible mediante tecnologías que reducen el consumo de agua, utilizan fibras recicladas y emplean procesos menos contaminantes. Gracias a ello, continúa siendo una prenda básica que ha acompañado a distintas generaciones durante más de un siglo.
5: Por eso el Laboratorio Nacional de Protección al Consumidor analizó su calidad, resistencia y durabilidad.
13: Hola, ¿qué tal? Soy el ingeniero Luis Armando Juárez Mendoza del área textil del Laboratorio Nacional de Protección al Consumidor, donde realizamos un estudio de calidad de pantalones de mezclilla para caballero. En esta ocasión analizamos 12 marcas con 30 modelos, de los cuales 13 son en 100% algodón y los 17 restantes fueron en mezcla de algodón con poliéster y elastano. Se realizaron los siguientes ensayos: información al consumidor, acabados, determinación de la masa por unidad de área, resistencia a la tracción, resistencia al rasgado, cambio dimensional, la determinación del torque y elasticidad o deformación del pantalón. ¿Pero qué les parece si vamos a ver los resultados de este estudio de calidad de pantalones de mezclilla?
2: Todos los modelos analizados cumplen con su información comercial, con su declaración de fibras y con su prueba de acabados. En el caso de los pantalones de tela 100% algodón,
5: en la prueba de durabilidad, un modelo de la marca Silver Plate calificó con excelencia.
2: Los 5 modelos que se encogieron ligeramente después de 3 ciclos de lavado son Cimarrón Jeans, Furor Oji y 2 de Silver Plate. Ahora continuamos con los resultados para los 17 modelos fabricados cuadros con tela a base de mezcla de fibras. Al igual que en la categoría anterior, todos los modelos cumplen con su información comercial, con su declaración de fibras y obtuvieron una calificación de excelencia en la prueba de acabados.
5: En las pruebas de resistencia, tres modelos destacaron como los más duraderos del análisis. Uno de la marca Levi's y dos de Oggi.
2: Un modelo de la marca Lee y otro de Oggi se encogieron ligeramente.
5: Respecto a la talla, estos modelos resultaron ser un poco más grandes de lo que indican en la etiqueta. Tres de la marca Oggi, uno de Member's Mark, uno de Furor, uno de Big John y uno de Silver Plate. Antes de comprar un pantalón de mezclilla, toma en cuenta las siguientes recomendaciones.
13: Es muy importante que al comprar un pantalón, tú lo laves, ya que todas las prendas, inclusive los pantalones de mezclilla, son lavados con colorantes. Estos colorantes llevan químicos que aún así, si la empresa no hace un lavado correcto, se van a quedar impregnados y cuando te lo pongas o coloques, ya que este producto va directamente a la piel, puede llegar a irritar. La diferencia en tallas que pueden presentar los diferentes tipos o cortes de los pantalones es precisamente debido a eso, al corte que cada diseñador de la marca presenta. Pero algo muy importante que debe respetar es la cintura. En la etiqueta te informa esa talla. Y el largo, hay algunos pantalones que tú vas a encontrar 34x32. El primer número te indica la talla, que es el contorno de la cintura, y el segundo número te indica la longitud del costado de la pierna. Si la mezclilla de tu pantalón es más gruesa o delgada, no es un indicativo de que va a resistir más o menos. Eso va a depender del gusto de la persona, pero el pantalón de mezclilla te va a ofrecer más resistencia si viene acompañado con poliéster, pero va a ser cuestión de gusto. Si quieren tener mayor información sobre el estudio de calidad de pantalones de mezclilla para caballero, consulten la revista del consumidor, ya sea impresa o digital.
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0: Señoras y señores, muy buenas noches. Qué gusto saludarlos en este 1 de agosto del 2026. Estrenando mes, octavo mes del año, señoras y señores. Increíblemente rápido se está yendo este 2026. La temperatura ambiente, 20 grados centígrados en el centro de la ciudad. Fuerte el calorcito en el Valle de Jovel. Demasiado tráfico. Ahí le pedimos a nuestros buenos amigos de Tránsito Municipal que sincronicen bien los semáforos, por favor, que van desde la Cristóbal Colón hasta lo que es San Antonio prácticamente, porque están desincronizados. Unos dan luz verde, ya cuando el otro, el siguiente, da luz amarilla o roja. Entonces sí está de locos el tráfico. Nosotros nos hicimos de la Cristóbal Colón a la Crescencio Rosas, acá a Suprema Radio, 50 minutos. Imagínense usted. Entonces viene la temporada alta, está llegando muchísimo turismo y va a ser intransitable San Cristóbal de las Casas. Entonces ahí le pedimos a nuestro buen amigo César Domínguez que ponga muchísimo cuidado ahí, muchísima atención con la sincronización de los semáforos, porque es parte elemental para dejar fluir el tráfico. Bueno, 8:17, tenemos la grata compañía de mi queridísima licenciada en psicología clínica Rocío Ruiz, parte de el pool de especialistas que tienen nuestros buenos amigos de Alcohólicos Anónimos. Hoy trataremos un tema muy interesante, fíjense, en estos 15 minutos, porque estaremos adentrándonos a lo que origina precisamente, cómo se origina, en qué momento se origina, en qué lapso y en qué edad se origina lo que es la ansiedad, la depresión, porque son parte de los factores que provienen lo que es el alcoholismo, la drogadicción, y hay algo que me alarmó demasiado, lo que son los suicidios. Mi querida licenciada Rocío, muy buenas noches, ¿cómo está usted?
1: Buenas noches, mucho gusto, pues buenas noches a todo el auditorio. Pues de nuevo aquí, muchas gracias.
0: Viene corriendo también, ¿no?
1: Un poquito, igual por el tráfico.
0: Sí. Mi querida licenciada Rocío, empezamos a tratar, ¿cuándo empieza la situación de la ansiedad?
1: Bueno, pues mire, en la época actual, nosotros podríamos decir, ajá, que desde la infancia ya podemos encontrar algunos niños y niñas que sufren de ansiedad.
0: Yo creo que lo vamos a pedir que se acerque un poquito.
1: Okay. Sí. Le decía, en la época actual, desde la infancia podemos encontrar ya niños y niñas que sufren de ansiedad. Ajá. Es un poco difícil porque, bueno, hay algunos factores, como hablábamos la vez pasada, ¿no? Ajá. Que pueden ser multifactorial. Hay factores biológicos, hereditarios.
0: Sí.
1: Todos tenemos pues una herencia, una carga, ¿no? Genética, también emocional, también tenemos un crecimiento, un desarrollo del cerebro. El cerebro es complejo y muchas veces ese desarrollo cerebral, uh-huh, tampoco es completo cuando se está durante el embarazo. Y entonces esa complejidad que tenemos a nivel del cerebro no es igual para todos, ¿no? O sea, hay teorías que nos van a explicar que hay cerebros que son un poco más débiles, ¿no? Uh-huh. O más difíciles de poder adaptarse al medio ambiente o de poder enfrentarse a las situaciones que causan malestar. Entonces, desde ahí ya podríamos tener algunos factores, desde también nuestra historia dentro del vientre materno, el nacimiento, si sufrimos algún tipo de desapego con mamá, y empezamos a tener este tipo de heridas que son de abandono, heridas también de sentir que no hay quien nos dé esa seguridad, y bueno, eso puede desencadenarlo y por eso se da en la infancia. Ahorita también podría yo decir que los factores que tienen que ver con el acompañamiento de la infancia con la tecnología, ¿no? Porque sabemos muy bien que el que los niños pequeños utilicen dispositivos en donde ellos pueden decidir qué ver y pasar las cosas de manera inmediata, ajá, también eso acelera su frustración. O sea, la intolerancia a la frustración crece y eso puede generar ansiedad. Pero sí podríamos también hablar de que la mayoría de la población va a tener más tendencia a desarrollar la ansiedad y también la depresión en la adolescencia. Porque en la adolescencia nosotros tenemos un cambio, ¿no? Hay un desarrollo físico, pero también hay un desarrollo cerebral, hay un desarrollo emocional, y es un desarrollo emocional que aún es inmaduro.
0: Sí, sí.
1: Y se necesita acompañamiento con esa inmadurez emocional. Tampoco somos personas o somos una población preparada para dar ese acompañamiento. Nos convertimos también nosotros por todas las demandas del trabajo, las demandas familiares, la presión social, pues también nos convertimos en adultos que presionamos. Entonces, ese acompañamiento se convierte no en un apoyo, en una contención, sino que se convierte en un conflicto porque no hay una comprensión. Entonces, eso puede generar también más ansiedad, ¿no? Además de las necesidades socioemocionales que el joven está teniendo. El querer ser visto, el querer tener un lugar entre sus amigos, ¿no? Entre ser reconocido, entre ser querido, ¿sí? Entre poder tener un poco más clara su identidad, cuáles son sus intereses, no solo su identidad sexual, sino también su identidad social, sus gustos, cuál es su visión en la vida con respecto a muchos temas. Entonces, eso, si no se acompaña de una manera paciente, que es bastante difícil, es complejo eso, entonces, pues nos puede generar más ansiedad. También, así como explicaba con los niños, pues los adolescentes están ahora ante un boom todo el tiempo del uso de las redes, y en estas redes también vemos que uno puede decidir qué ver, qué no ver, a qué horas verlo, cuánto tiempo tardar lo que estamos viendo. Si nosotros recordamos la estimulación que se recibía, no sé, antes de toda esta época, ¿no? Dispositivos, de uso de dispositivos libre, cuando, por ejemplo, no sé, en los 90, ¿no? En los 80s, nos ponían frente a la televisión, teníamos que esperar a que terminara un programa.
0: Claro.
1: Y era, ahí te esperas, y si quieres ver tu programa preferido, falta una hora.
0: Exactamente.
1: Y entonces, lo que estábamos haciendo ahí era adaptarnos a la paciencia, ¿sí? ¿Qué es lo que pasa ahora? Cada quien tiene su propio dispositivo y si quiere ver otra cosa, automáticamente lo salta.
0: Sí, claro.
1: ¿Sí?
0: Claro.
1: Y entonces, lo que está sucediendo ahí es que estamos teniendo un entrenamiento a nivel cerebral de una atención muy rápida, muy ligera, ¿sí? Y eso incrementa la impaciencia. Y la impaciencia incrementa la ansiedad, ¿sí?
0: La frustración.
1: La frustración, ¿sí? Entonces, la intolerancia a la frustración es menor. Entonces, eso puede desencadenarlo también, ¿no? Aunado, claro, a otros problemas que pueden ser socioeconómicos, a problemas de adicciones, se genera un círculo vicioso, ¿no? Con las adicciones, porque si alguien, un joven que pueda sentirse solo, deprimido, pues se empieza a tomar alcohol, pero poco tiempo después, cuando él ya no tiene el control de la bebida y entra ya en un proceso de adicción, el no poder ingerir esa droga le produce más ansiedad, ¿sí? Y entonces también la enfermedad del alcoholismo o de la drogadicción se vuelve una causa de trastornos de ansiedad o de trastornos depresivos, o también otro tipo de trastornos que pueden llegar a los trastornos psicóticos.
0: Te voy a hacer una pregunta que al final de cuentas todos lo vivimos, y bueno, creo que estoy hablándole de 49 años atrás, que nos educaba con la santa chancla, ¿no? O con el fuete, o con el no sé, no había ansiedad, ¿no? No había eso de que si le pegas a mi hijo, si le jalas la oreja, te voy a demandar. O hasta los mismos chamacos te dicen ahorita, si me tocas te demando, como papá. Entonces, ¿hasta dónde la nueva modalidad de los padres del siglo XXI para la educación de los niños está siendo errónea precisamente para esa intolerancia? ¿No? ¿O hasta dónde nos benefició la chancla? ¿O hasta dónde nos benefició ese tipo de cosas? Porque le vuelvo a repetir, o sea, creo yo que antes no se vivía tanta ansiedad, independientemente de los aparatos electrónicos, que desgraciadamente ya nos consumieron, como decíamos la otra vez, que ahorita ya vivimos un soliloquio todos, estamos en la mesa todos y nos reunimos y hacemos la gran planeación de decir, tú traes la carne, yo traigo los refrescos, bla, bla, bla, y que al final de cuentas nadie habla porque todos están en sus dispositivos, ¿no? Entonces, ¿hasta dónde está la enajenación ahorita? Y si antes era la educación mejor que la que tenemos ahorita.
1: Bueno, yo no podría asegurar que no se sufriera ansiedad. Claro que sí.
0: Nos las callamos, ¿no?
1: Claro que sí. Ajá. Es que la ansiedad es una emoción. Cuando somos pequeños no es tan alta, ajá, ¿sí? Porque vamos a tener algunos estímulos que nos van a ayudar a bajar.

0: Bueno, ¿qué pasa? Obviamente, cuando antes, sí, lo que hacía que se suprimiera la ansiedad o que se tragara la ansiedad y que luego se pudiera representar en otro lado, ¿no? Por algún problema físico, ¿no? Dermatitis, los que sean los niños que sufren enuresis, ¿no? Hasta una edad más grande. Habían más niños con enuresis antes que ahora. Todavía siguen habiendo niños que se hacen pipí en la cama, ya son grandes, ¿sí? Pero existían más. Entonces, más bien, las consecuencias las podíamos ver de otra manera. Bueno, pero hay otros cambios socioculturales, ¿sí? Familiares, como por ejemplo, teníamos espacios para jugar.
1: Sí, claro.
0: Podíamos salir a la calle, podíamos gritar, podíamos patear la pelota, podíamos ir con los vecinos, ahí podíamos canalizar las emociones también. Claro. Y la compañía de los hermanos, de los primos, de los amigos.
1: Eran familias muy grandes, ¿no?
0: Y eran familias grandes. Sí. ¿Qué pasa ahora? ¿Con qué juega?
1: Nadie.
0: ¿Es uno?
1: Sí, tiene razón.
0: ¿Son dos?
1: Sí.
0: ¿Y no pueden salir? ¿Y no pueden ir a otro lado? Sí. ¿Y los papás ya no tenemos tiempo? ¿Ni papás ni mamás? ¿Sí? Y yo no digo que está mal que mamá no esté. No. Digo, está bien que mamá y papá estén. Ambos se necesitan para el desarrollo socioemocional. Pero las condiciones también actuales, socioeconómicas, pues han hecho que existe esta necesidad. Y entonces todos esos factores más bien ayudaban a canalizar las emociones para que esa ansiedad disminuyera. ¿Sí? Ahora, no quiere decir que siempre disminuía, ¿no? Más bien se callaba lo sí, que pasaba, lo claro, que se vivía, ¿sí?
1: Por el miedo,
0: ajá. Y se podrían tal vez ver consecuencias de adultos, ya en adultos, o sea, claro que al final se sobrevive.
1: Sí, claro.
0: O sea,
1: claro,
0: creces y sobrevives.
1: Sí, ¿sí? Claro.
0: Y
1: claro,
0: como puedas, ¿sí? Y ya de adultos, ahí empiezan situaciones en donde quizás se pueda haber reflejado ahora en mis relaciones interpersonales, en mis relaciones de pareja, en la tendencia al alcoholismo ya de adulto, por ejemplo, ¿no? Sí, o sea, sí es, nada más que lo que pasaba es que había un retraso en que saliera esa manifestación.
1: Ahorita ya es más prematuro.
0: Ahorita lo podemos ver más porque también es... ante los estímulos que han cambiado, insisto, se puede desarrollar más la intolerancia a la frustración, ¿sí? O sea, es más fácil que ahorita un niño, un adolescente sí sea menos tolerante. También podemos decir que teníamos una visión un poquito más cerrada, ¿no? Actualmente se habla de lo que son las neurodivergencias, que quiere decir las diferencias en nuestra neurología, ¿no? En nuestro cerebro. Hablábamos, por ejemplo, antes de una sola inteligencia.
1: Sí.
0: O sea, es inteligente aquel que va bien en la escuela y que sabe matemáticas y que sabe leer y escribir.
1: Okay.
0: ¿Sí? Y nada más. Y todos los demás no lo son. ¿No? Teníamos amigos, amigas, hermanos, hermanas que les pasaba algo, ¿no? Como le digo, que se hacían pipí en la cama o que lloraban mucho, o que estaban muy enojados, o que peleaban todo el tiempo con alguien, pues no se veía como alguien, vaya, no se respetaba que era diferente. Ahora, al hablar de neurodivergencias, se amplía un poco más la mirada y se quiere un poco más de comprensión y decir, ah, bueno, es diferente su personalidad, es diferente los factores que le están alrededor de este niño, niña, entonces lo vamos a ver como alguien distinto, como alguien diferente, no todos somos iguales y entonces vamos a tener esa tolerancia para tratarlo, ¿no? Yo creo que, o sea, tiene ventajas y desventajas nuestra época actual, ¿no? Nuestra mirada es un poquito más abierta, es más amplia, pero también tenemos más estímulos que no nos ayudan, ¿no? Y bueno, también, sí es cierto, debemos de tener mucho cuidado los profesionales igual, ¿no? Porque si bien al ampliar la mirada se busca más la atención en la salud mental, psicólogos, psiquiatras, neurólogos, tampoco podemos los profesionales todo el tiempo etiquetar. O sea, todo el tiempo decir, es un trastorno, es un problema. Más bien, nos ayuda como punto de partida, pero no se etiqueta, no se juzga, se atiende y se intenta dar herramientas para convivir con esa diferencia. Eso sería la ventaja que tenemos ahora.
1: Sí.
0: Anteriormente no. Sí. Sí, yo he tenido experiencias en donde un adulto llega de más de 40 años y dice, me acabo de dar cuenta que sí, yo tengo autismo. O sea, sí, me acabo de dar cuenta que tengo rasgos, tal vez no el trastorno, pero sí rasgos obsesivos, ¿no? Ahorita ya lo podemos nombrar, o sea, ya puede haber una comprensión. Eso no es para que nos pongamos un estereotipo, pero sí para comprendernos y para poder decir, ah, entonces por eso yo no dormía, o por eso me ponía, tenía insomnio, me ponía nervioso en la noche, o, ah, por eso me daba ansiedad, o temblaba cuando yo iba a reuniones familiares, ¿no? Uh-huh. Etcétera. O sea, nos ayuda a comprender. También eso es bueno, ¿sí?
1: Psicóloga, muchos padres se niegan a llevar a los niños muchas veces al psicólogo. Y peor tantito que el psicólogo les vaya a decir, pues necesitan medicamentarse.
0: Ajá.
1: ¿Qué tanto se vuelve negativo? ¿Qué tantas consecuencias trae eso en cuestión posterior al niño? Cuando crece.
0: Ajá.
1: Bueno, ¿es bueno que lo lleven al psicólogo o hasta que...?
0: Sí, mire, yo creo que de entrada el que los padres digan, mi hijo, mi hija necesita algo, necesita un apoyo, necesita una ayuda, yo no sé cómo hacerlo, es ponerle atención.
1: Okay.
0: ¿Sí? Que sí, lo que debemos de tener presente es que no van a ser ni los profesionales, ni los maestros, ni los médicos, o sea, los que se van a encargar, ¿no? Cuando se lleva un hijo al psicólogo o al psiquiatra, se atiende o se da un seguimiento también a los padres, ¿no?
1: Ajá.
0: Se involucra en cómo poder ayudar y cómo poder ayudarse a sí mismo para poder estar bien frente a la situación que está pasando su hijo.
1: Claro,
0: ¿sí?
1: Claro.
0: Entonces, claro que es bueno. Podemos obtener de ahí tips, podemos obtener calma. A veces traemos creencias de educación, creencias, juicios, prejuicios sociales, y al poder esos, aclararse, calma la situación emocional, ¿sí? Ha pasado también que los padres los llevan y los hijos dicen, yo no quería venir.
1: Claro,
0: ¿sí?
1: Claro.
0: Pero cuando ellos encuentran que es un espacio para ellos, para poder hablar, para poder ser, para poder jugar,
1: sí.
0: Para poder expresar, ellos se sienten bien, sí. Pero la tarea es enseñar o acompañar a los padres a que sean ellos, a que tengan ellos el rol de escuchar, de jugar, de acompañar, de contener. No el profesional. El profesional da pautas y guía, pero es para enseñar a los padres a que ellos asuman ese rol. Esa es la importancia.
1: Es lo que deberíamos hacer. Sería,
0: sí.
1: Esa es cuestión básica, ¿no?
0: Sí, sí.
1: Y
0: sí.
1: Que ya se perdió.
0: Sí.
1: Con base a esa intolerancia, psicóloga, empiezan los vicios.
0: Sí.
1: Empieza a el muchacho, el niño, el joven, a buscar salidas superfluas o salidas fáciles, uh-huh. Entre ellos el alcohol, las drogas, y algo más grave como es el suicidio, ¿no?
0: Sí, sí, definitivamente el suicidio es doloroso, ¿sí?
1: Demasiado.
0: Es doloroso. Las personas que están en un estado depresivo, en un estado ansioso, podríamos hablar como disociativo, ¿no? A nivel cognitivo hay una disociación. No están presentes, están quizás ensimismados, pero no con calma. Es algo doloroso. Algunos, pues, sí llegan a suicidarse, y lo que deja el suicidio son víctimas del suicidio. ¿Quiénes son las víctimas del suicidio? La familia, la gente más cercana, y en sí la sociedad también. porque para empezar hay tristeza, hay negación, el duelo es fuerte, es grande, hay enojo, hay culpa, y se van generando una serie de problemas, sí, dentro de la familia, ¿no? Yo creo que hablar de una prevención más bien sería hablar de una visión diferente sociofamiliar, de una visión diferente de podernos ver a nosotros mismos primero como sociedad en general, ¿no? Con los valores sociales, como la estructura en la que estamos, con tal vez el respeto, el generar confianza, que ahora es bastante difícil, ¿no? Entonces, todos esos elementos yo creo que son los que van empujando. Por eso decíamos, solo prevenir un suicidio. Hay personas que hablan de que tienen el deseo de suicidarse y hay personas que no lo dicen. Muchas veces hemos escuchado que se dice, si una persona lo cuenta, es porque quizás no se va a suicidar. No quiere decir que sea así. Hay más probabilidades que no lo haga porque tiene la necesidad de decirlo, ¿sí? Pero también hay personas que sí lo comentan y al final culminan suicidándose, ¿sí? El poder no, el no cerrar los ojos, el no cerrar los oídos, el no cerrar el corazón para acompañar a ese joven o a ese adulto, porque también los adultos, claro, pasan por esto, es importante, ¿sí? Entonces yo creo que la comunicación y el poder conocer, el aprender también cómo es este desarrollo de las personas, de los jóvenes, cómo es este desarrollo a nivel de la vida, las necesidades que vamos teniendo, podía servir de apoyo, ¿no? Sí, también hay otro tipo de influencias que a veces no se pueden controlar, ¿no? Y volvemos otra vez a estas situaciones de las redes sociales. Existen grupos organizados en las redes sociales, uh-huh, para invitar a que se suiciden. ¿Sí?
1: Así es.
0: ¿Sí? Entonces, es un problema grave, es un problema sociocultural, yo creo que es un problema global a estas alturas de la vida, ¿sí? Se da en todo el mundo. Antes escuchábamos pues cifras o estadísticas mayores en países más grandes.
1: Claro, Estados, ¿sí?, Unidos.
0: Sí, Japón, por ejemplo, claro, también. Y ahora las podemos escuchar acá, ¿sí? Chiapas. Estadísticas grandes en lugares pequeños también, ¿no?
1: Yo estaba escuchando precisamente que en Chiapas ha incrementado 10 veces más el suicidio en los últimos tiempos.
0: Okay.
1: O sea, es increíble. Yo me quedé, sí, me fui de espaldas porque dices, ¿cómo es posible que no se pueda contener eso? O sea, y ya, o sea, en lugar de disminuir, se está incrementándose más, y más en jóvenes.
0: Sí, sí, ¿no? Sí. Sí, esa podría ser, nosotros, o sea, podríamos decir, el suicidio sería una de las consecuencias fatales de poder sufrir algún problema emocional o algún problema mental, ¿sí?
1: Ah, okay.
0: Sería una de las consecuencias.
1: O sea, hay,
0: ¿sí?,
1: que tener muchísimo ojo
0: también,
1: como padres.
0: Sí, sí, sí, sí. Pero también hay otro factor. Hay historias familiares, uh-huh, en donde no solo uno de la familia se ha suicidado, sino que hay personas de generaciones atrás,
1: uh-huh, sí,
0: que,
1: sí,
0: también,
1: sí,
0: se suicidaron. Y trabajar con nuestro sistema familiar, con lo que ha pasado en nuestra familia, conocer y darle lugar y no juzgar, sino honrar esas historias, también pueden ayudar. Porque también está comprobado que pues tenemos lealtades invisibles, inconscientes, a nuestras generaciones que vienen de atrás, ¿no? Son herencias transgeneracionales, ¿sí? Y a veces suceden a la misma edad en la que, por ejemplo, se quitó la vida el abuelo o el tío, ¿no? Pero como son temas que se evitan hablar.
1: Claro,
0: ¿sí?
1: Claro.
0: Entonces, una de las invitaciones es hablar del tema, no esconderlo.
1: Ah,
0: hablar de lo que ha pasado, de lo que se ha vivido en familia, hablar del tema del suicidio.
1: ¿Cuáles serían los focos rojos, psicóloga, para identificar, de decir, esta persona, o mi hijo, o mi hija, o mi papá, o mi hermano, están a punto de hacerlo porque tiene estas características?
0: No podríamos generalizar, pero sí podríamos decir, si hay una conducta diferente a la que hemos visto comúnmente, si hay mucho retraimiento, si se aísla mucho, si sabemos que pasó por un problema y aparentemente ya no le afecta, sabemos que fue un problema fuerte para la persona y dice, no, ya no pasa nada, yo estoy bien, y es una evasión de eso, se muestra muy alegre, pero no puede ser tan coherente con lo que vivió, por ejemplo. También podríamos decir observar cuál es su conducta de acuerdo a sus relaciones interpersonales, ¿no? También recordemos que en la adolescencia las relaciones con amigos y las relaciones de noviazgo se vuelven muy importantes.
1: Claro.
0: Y a veces una decepción amorosa o una decepción de amigos también los puede llevar a tomar esa decisión. Entonces, yo creo que cuando nosotros veamos que hay una conducta que no es una conducta tan habitual, o que tiene una conducta quizás de soledad o no coherente con lo que está viviendo, y ya duró un buen tiempo, ¿no? Ya duró un tiempo largo, ¿sí? Pero hay casos en donde tristemente, no sé, hay hermanos y se ve, por ejemplo, más triste a uno de los hermanos y al otro hermano no. Y se vuelca toda la atención a uno y resulta que el que se suicida es el otro. Entonces, es una tarea de tiempo, es una tarea ardua, de calidad, estar con ellos, ¿no? Observarlos, tratar de acercarnos, tratar de respetar también sus límites, tratar de respetar sus espacios. Es a veces difícil porque los padres nos frustramos, pero
1: claro,
0: siempre recordar que es mi frustración, ¿no?
1: Okay.
0: Y bueno, ¿no? A veces es, desafortunadamente es inevitable, ¿no? Desafortunadamente también, así como hay rasgos distintos de personalidad en todos, sí hay personas que tienen rasgos depresivos de personalidad y toda su vida, y que se puede tornar ya en un trastorno depresivo mayor, y eso también los lleva al suicidio. Entonces, estar presentes, ¿no? Poder conocer el mundo en el que se desarrolla, el mundo en el que vive, lo que siente.
1: ¿Los grupos de ayuda te ayudan? Vaya,
0: sí,
1: salga la redundancia.
0: Sí, claro. Los grupos de autoayuda, por supuesto que ayudan. Brindan espacios para escucha, ¿sí? Brindan acompañamiento, brindan el no juzgar, el no criticar, el que se sea uno más de ese grupo. Y sí, sí pueden ser un espacio para poder ayudar.
1: Por ejemplo, si yo no tomo, pero tengo depresión, tengo ansiedad, ¿puedo ir, por ejemplo, a grupos de ayuda o de autoayuda como Alcohólicos Anónimos?
0: Sí.
1: ¿Encajo ahí?
0: Sí, hay personas que lo han hecho. Hay personas que han llegado porque encuentran este espacio en donde también pueden aprender acerca de, pues, de la vida, de las relaciones, ¿no? Escuchan otras historias y en ese compartir, sí, por supuesto, sí puede ayudar, sí. Pues está también Neuróticos Anónimos.
1: ¿Qué diferencia hay entre los grupos esos?
0: Los de Neuróticos Anónimos no son personas con adicciones, es decir, no tienen un problema con el alcohol, no tienen un problema con ninguna droga,
1: okay,
0: pero sí tienen ya estados de agresión o estados de tristeza muy fuertes, muy altos, muy profundos, que igual que con la bebida, por ejemplo, sienten que no pueden controlar, o que con un estímulo pequeño explotan en agresión o en tristeza o en ansiedad profunda, ¿sí? Esa sería la diferencia. Pero su tipo de acompañamiento y su literatura es similar.
1: ¿Algún consejo, ya por último, mi querida psicóloga, que pudiera dar a los padres de familia y a los jóvenes que nos están escuchando, porque nos escuchan muchos jóvenes?
0: Bueno, pues yo creo que el saber que tanto los padres como los hijos somos personas, y los padres pudimos pedir comprensión de los hijos hacia nosotros y los hijos comprensión de los padres. Y entonces nos vemos solo así, como tú eres mi hijo, mi hija, y tú eres mi padre o mi madre. Antes somos personas, y como personas nos vamos a relacionar, nos vamos a vincular, nos queremos, pero también nos enojamos, también nos ponemos tristes, ¿sí? Y si nos, yo creo que si nos vemos así, tal vez surja una comprensión mayor. Somos personas y ambos pasamos por cosas y estamos aquí para apoyarnos. Claro, papá y mamá son más fuertes, son los grandes, ¿sí? Ellos contienen. Ajá. Pero no por eso quiere decir que son superhéroes y que no sienten. Claro. Son personas. Si se llega a esa comprensión, también estaríamos generando en ellos facultades como la empatía, como la solidaridad, como el pedir ayuda también. Hay que enseñarles a pedir ayuda. Si nosotros hablamos de lo que sentimos, pero también buscamos ayuda, es decir, me siento triste, pero ¿sabes qué? Yo me hago cargo de mi tristeza y voy y busco ayuda, no te preocupes. Pero sí quiero que sepas que estoy triste.
1: Ay, ¿sí? Mire qué bonito.
0: Eso ayuda, claro, mucho.
1: Perfecto. Hay que reeducarnos entonces.
0: Sí.
1: Qué pleno siglo XXI, o sea, de verdad.
0: Sí, sí, sí. Pues las relaciones cambian.
1: Sí, claro.
0: Las épocas cambian. Sí. La sociedad cambia, la cultura cambia. Pues tenemos que estar en los cambios y buscar qué es lo mejor para enfrentarlos.
1: Pues hay mucho que platicar, mi querida psicóloga Rocío, pero desgraciadamente el tiempo es oro y ya nos pasamos mucho.
0: Ok,
1: muchísimo.
0: Gracias.
1: Entonces, nos vemos en la próxima porque sí tenemos muchas cosas que platicar. Estuvo con nosotros la licenciada en psicología clínica Rocío Ruiz, con nuestros buenos amigos de Alcohólicos Anónimos, que hoy no pudo venir Luis, precisamente porque tienen un evento, pero esperemos que para la próxima ya los tengamos. Muchísimas gracias, muy buenas noches. Hasta entonces.

0: 8:52 de la noche, la temperatura ambiente 20 grados centígrados. Y bueno, ojalá que a usted le haya gustado la plática, la mini plática que tuvimos con la psicóloga Rocío Ruiz, quien pertenece al pool de especialistas precisamente de nuestros buenos amigos Alcohólicos Anónimos. Fíjese que a veces decimos, ay, otra vez una plática, queremos escuchar música, pero hay algunas ocasiones que vale la pena escuchar este tipo de temas, de asuntos, porque pues la mayoría tenemos hijos jóvenes y no sabemos por qué actúan de X manera. Y sí nos preocupan la mayoría de los padres, y como ahorita decíamos con la psicóloga, somos padres de cristal, que estamos formando hijos de cristal, que no les toque el viento. La educación es diferente, como dice ella, y estamos pagando algunas consecuencias precisamente de la nueva educación. Entonces urge reeducarnos como familia, reencontrarnos como familia. Eso es la clave fundamental para evitar el alcoholismo, evitar la violencia, evitar secuelas muy profundas que pueden llevar a un desenlace fatal como es el suicidio. Nos vamos a una pequeñísima pausa comercial y regresamos con más música al Ángel Nocturno. Ahora sí, una hora de música, así que quédese con nosotros. Música romántica que les llegará al íntimo de su corazón. Pausa y regresamos.
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2: 8:53.
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2: 8:55.
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0: Ayer falleció la señora Rosa Adelaida Pérez Navarro. La participan con profundo dolor.

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Bueno, saludos a toda la gente bonita que está sintonizando Suprema Radio a esta hora de la noche. Saludos con muchísimo gusto a mi queridísimo amigo Alejandro Porras Aguilar, que se encuentra trabajando, pero ya nos está escuchando en el Ángel Nocturno en este 1 de agosto del 2026. Saludos, mi querido Alex. Un abrazo con muchísimo cariño para ti. Ya saliste de vacaciones, gracias a Dios, a descontaminarse un poco de ese nido de boas, mi queridísimo Alejandro. Saludos para ti con muchísimo cariño. Espero y estés muy bien y disfrutando de tus queridísimas vacaciones. Bueno, saludos también a Dulce Montoya, que nos está escuchando en la intimidad de su hogar. Gracias, Dulce, por estar con nosotros. Saludos también a Cami. Gracias por estar con nosotros en esta maravillosa noche de sábado. Saludos a mi queridísimo amigo don Víctor Amezcua Vázquez, delegado regional de Protección Civil en Los Altos de Chiapas. Nos dice, súper conferencia que tuviste el día de hoy. Muchísimas gracias, mi queridísimo amigo don Víctor Amezcua Vázquez, delegado regional de Protección Civil en Los Altos de Chiapas. Viejitas pero bonitas, señoras y señores, en el Ángel Nocturno, en esta bella noche muy calurosa en San Cristóbal de las Casas, 20 grados centígrados en el centro de la ciudad. Vámonos con algo del señor Leo Dan. Esto se llama ¿Cómo te extraño, mi amor? El señor Leo Dan en el Ángel Nocturno.

Vamos a presentar al señor Leo Dan. Esto se llamó ¿Cómo te extraño, mi amor? 9.393, la temperatura ambiente 20 grados centígrados. Saludamos a toda la gente bonita que está sintonizando Suprema Radio a esta hora de la noche. ¿Y qué cree usted? Nos están escuchando allá en el restaurante El Tuluk. Nuestros queridísimos amigos, Rogelio Sagoya Flores, gerente general, que por cierto, ya tiene los chiles en hogada, créame usted. Una delicia, indiscutiblemente. Nosotros desgraciadamente no hemos podido ir a degustar ese riquísimo, riquísimo platillo poblano, pero desde hace 15 días aproximadamente, nuestro buen amigo Sagoya, Rogelio Sagoya, nos comentaba que ya tienen los clásicos chiles en nogada. Posiblemente la próxima semana lo tendremos acá platicando precisamente acerca del origen de los chiles en nogada, la preparación de los chiles en nogada, porque créanme que Rogelio es un excelente chef, así que él mismo los prepara. Él es de Puebla, nativo de Puebla, trae una señora especial también para que sea quien prepare los chiles en nogada, precisamente como se sirven allá en Puebla. Así que para todos aquellos que ahorita están de vacaciones y quieran degustar un riquísimo platillo poblano, pueden ir al restaurante de Toluca ahí con nuestro buen amigo Rogelio Sagoya Flores, quien lo atenderá increíblemente bien, y puedan degustar precisamente ese riquísimo platillo como es el chile en nogada. Saludos para ellos con muchísimo cariño, grandes amigos desde hace muchísimos años. También ahí nuestro buen amigo Paco Montes Martínez, gerente general del Pesas Pro Gym, el mejor gimnasio de la ciudad. Sí, todos en bola están ahí, escuchándonos como siempre en El Ángel Nocturno. Bueno, vámonos con otro tema musical. Esto se llama Hasta que me olvides, el señor Luis Miguel, en El Ángel Nocturno.

0: Vamos a presentar a Luis Miguel, eso se llamó Hasta que me olvides. Saludos a toda la gente bonita que está sintonizando la 95.3 FM. Saludos con muchísimo cariño a nuestra queridísima amiga Vicky Arias. Nos dice, buenas noches Héctor, lo poco que alcancé a escuchar a la psicóloga Rocío Ruiz, un tema muy interesante. Gracias por invitar a expertos en tu programación. Oye, me pasas la canción, esa rosa roja de Juan Gabriel, por favor, que tengas una bonita y bendecida noche. Gracias, Ángel Nocturno. Muchísimas gracias, Vicky. Y sí, efectivamente, es urgente que nos reeduquemos en la radio y tratemos temas así como lo trata nuestra buena amiga Georgina Yanegui, también un espacio muy interesante con especialistas el sábado en la mañana. Nosotros estamos también queriendo redireccionar un poquito lo que es la función de la radio, que es entretener, aparte de entretener, educar, orientar, y regresar los valores que antes teníamos. Es urgente. Estábamos escuchando en las noticias que subieron 10 veces más, imagínese usted, el número de suicidios en Chiapas. O sea, es increíble que la salud mental esté tan mermada, precisamente por los tiempos en que vivimos, económicos, sociales, religiosos, sentimentales, psiquiátricos, psicológicos, emocionales. Vaya, es una situación muy fuerte en cuestión de bombardeo negativo que tenemos y que debemos nosotros de contrarrestar como seres humanos, como sociedad, como padres de familia y principalmente también como hijos. Bueno, saludos también, saludos a Vicky. Saludos a nuestra queridísima amiga Uri Vieira Sánchez. Nos dice, buenas noches, mi querido Héctor Santiago, qué gusto volver a escucharte en el Ángel Nocturno. Ya extrañaba el programa. Atentamente, Uri Vieira, pues datallando de regreso en San Cristóbal. Me dice, estoy feliz de estar de regreso. Estaré hasta finales de septiembre. Pues mi querida Uri, muchísimas gracias por estarnos escuchando y bienvenido otra vez a esta gran tierra que te ha cobijado como si fuera tu casa, así que como es San Cristóbal de las Casas, así que después de estar como 2 meses, ¿no, Uri?, en la Ciudad de México y visitando también Querétaro y otros lugares circunvecinos, bueno, pues ya regresas a esta tierra maravillosa que es San Cristóbal de las Casas. Saludos a mi querido amigo Ricardo Morgan, mi querido Richie. Dice, buenas noches, mi estimado amigo, ¿cómo se encuentra aquí reportándome a bordo del Ángel Nocturno? Me imagino usted es de los mejores. Gracias, mi queridísimo amigo Richie. Mejor un tema musical. Saludos, mi querido Alex Porra. Sí, es que te están contagiando ahí de la música, ahí de la boda, yo creo. Bueno, y vámonos con vámonos a pausa comercial y regresamos con más música en el Ángel Nocturno. Recuerda que en punto de las 10 de la noche nuestro queridísimo amigo Pancho Ruiz, Panchito Ruiz, vendrá con Metalmorfosis. Estará increíble el programa de esta noche, así que no se podrá usted perder a partir de las 10 de la noche Metalmorfosis con Panchito Ruiz. Pausa y regresamos. 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
2: 9:12.
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2: 9:12.
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12: 9:14.
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12: 9:14.
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Esto se llamó robarle tiempo al tiempo. Sí, efectivamente. El tiempo es un suspiro y ya cuando viene uno a ver, definitivamente han pasado muchísimos años. Hay que vivir diariamente las 24 horas como si fuera el último día para vivir. Así que hay que amar, hay que adorar, hay que enamorarse de la vida, de las personas, de la mujer o del hombre de tu vida. Hay que apostarle al amor, a la felicidad, a la esperanza, a la fe, a todo aquello que es etéreo. Bueno, saludos también a Vicky Arias, quien nos pidió este tema musical, esta rosa roja del señor Juan Gabriel en El Ángel Nocturno.

9.25, qué rapidísimo se pasó el tiempo del Ángel Nocturno. 9.25, la temperatura ambiente 18 grados centígrados en el centro de la ciudad, y mandamos una gran felicitación, por supuesto que sí. El pasado 25 de julio cumplió años una maravillosa señora, un maravilloso ángel de amor, y estamos hablando de doña Cristina Aguilar Nájera. Espero que la hayan disfrutado, le hayan complacido y le hayan festejado increíblemente bien. Su señora madre, de don Alejandro Porras Aguilar, quien estuvo de plácenes y que gracias a Dios deshojó una hoja, valga la redundancia, del calendario, una vuelta más al sol. Y gracias a Dios la tienen con vida y la tienen muy bien. Cumplió 75 años de edad y nos dice nuestro buen amigo Alejandro Porras Aguilar: es el amor de mi vida, mi primer amor y mi único amor para toda la vida. Mi madre ha sido todo para mí y ha sido la mujer más maravillosa que he tenido sobre la faz de la tierra. Así que mi queridísimo Alex, a festejarla todos los días. Que gracias a Dios la tienes en esta tierra y puedes tocar sus manos, puedes darle un beso en la mejilla, puedes abrazarla y decirle cuánto la amas. Dichosos ustedes que todavía la tienen acá en la tierra. Así que a disfrutarla, mi querido Alex. Saludos a la reina de reinas, a doña Cristi Aguilar Nájera, que se lo haya pasado extraordinariamente bien. Y créame, doña Cristi, si nos está escuchando en este momento, tiene un hijo ejemplar, un hijo que la adora, un hijo que la ama y que la extraña todos los días. Así que saludos para ella con muchísimo cariño desde los micrófonos de Suprema Radio. Saludos a mi queridísimo tocallito Héctor Aguilar Moreno, nos está escuchando en la intimidad de su hogar, allá con sus hermanas Vicky y Delphi, que están preparando, supongo, la comida de mañana. Unos excelentes platillos para el público. Saludos para ti, mi querido tocayo Héctor Aguilar Moreno, quien está dentro del pool de periodistas de los noticieros de Suprema Radio. Saludos a mi hermano adorado Emanuel Santiago Aguilar, que le manda a saludar a su señora esposa Pilar con mucho amor de parte de él y quien le dedica este tema musical. Muy dentro de mí, con el señor Marc Anthony, en el Ángel Nocturno. Muy dentro de mí, el señor Marc Anthony. 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

Uno de los temas ochenteros más increíbles por la letra del señor Marc Anthony, a pesar que es salsero, tiene temas románticos muy bonitos y uno de ellos es precisamente este. Muy dentro de mí, con el señor Marc Anthony. Saludamos con muchísimo gusto a Vicky, su pareja sentimental de nuestro queridísimo amigo Richie Morgan. Vicky, te podemos decir que Ricardo es uno de los hombres más maravillosos que hay al lado tuyo. Nos decía Ricardo, es el amor de mi vida, es el sentido de mi existir. A pesar que mi mamá ya se fue, mi bastón para seguir adelante y mi motivación es Vicky, donde todos los días le doy gracias a Dios porque está conmigo, porque está al lado de mí, porque me empuja para seguir adelante, porque me hace crecer todos los días como hombre, como ser humano, con valores inculcados desde lo más profundo del corazón. Y creo que es clave, fundamental eso cuando existe el verdadero amor. Así que mi querida Vicky, llevas un gran hombre al lado tuyo, así que hay que aprovecharlo y hay que valorarlo. Saludos a Adri precisamente. Y saludos a doña Cristinita que nos está escuchando desde los cielos. Sí, saludos a doña Cristi. A doña Cristi Morgan, saludos para ella con muchísimo cariño. Y saludos también para la mamá Chonita que nos está escuchando desde también allá arriba. Creo que las dos, mi querido Richie, están ahí unidas de las manos. Doña Cristi y doña María Asunción, escuchando El Ángel Nocturno. En una de las sillas más maravillosas que hay en el cielo. En una de las nubes que nos están viendo desde allá. Así que saludos para tu mamá. Y por supuesto para mi mamá. Y saludos para el amor de tu vida, que es Adri precisamente. Saludos para ella y quien le dedican esta canción, Manuel Medrano, Bajo el Agua, El Ángel Nocturno.

0: tiempo de irnos a una pequeñísima pausa comercial y regresamos a despedir el programa de esta noche del Ángel Nocturno en este primero de agosto del 2026. La temperatura ambiente 17 grados centígrados en el centro de la ciudad.
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2: 9:39.
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1: 9:41.
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1: 9:43.
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1: 9:43.
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0: 9:44.
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0: 9:44.
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6: Y bueno, señoras y señores, ya nos despedimos. Infinitas gracias por haber estado con nosotros en estas dos horas de buena música y de información que cura el alma. Nos escuchamos el próximo sábado, primeramente Dios, en punto de las 8:15 de la noche. Hasta entonces, quédese en la grata compañía de mi queridísimo amigo Pancho Ruiz en Metal.

0: 958.
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0: 9:58.
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3: Son las 10.
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¡Ay, ay, ay! ¿Qué tal? Muy buenas noches. Muy buenas noches. Mi nombre es Pancho Ruiz. Estamos arrancando el día de hoy Metalmorfosis. ¿Y qué tal? Tuvimos ahí un detallito técnico con nuestro intro, como que se nos barrió el programa, ¿verdad? Y se estaba trabando ahí la intro, pero ya quedó esta excelente intro de Metalmorfosis. Y bueno, mi nombre es Pancho Ruiz, como les decía. Tenemos un programa de heavy metal dedicado a la música heavy metal llamado Metalmorfosis en su edición 103. Así es, 103 programas al aire, ya saben, transmitiendo a través de esta, la 95.3 FM, Suprema Radio. También estamos saliendo a través de www.supremaradio.com. Y además, obviamente, si ustedes le dicen a Alexa, Alexa, sintoniza Suprema Radio, sin ningún problema, Suprema Radio se activa y empieza la descarga de metal. Estaremos hasta las 12 de la noche, pues, transmitiendo bastante metal, bastante pesadito. Tenemos cosas nuevas, cosas no tan nuevas, pero muy frescas. Y en definitiva, bastante metal pesado del más rudo que se puedan imaginar. También lo tendremos esta noche en Metalmorfosis. Y bueno, ¿con qué vamos a arrancar esta noche? Antes que nada, pues mandar un saludo a toda la banda que se va conectando poco a poco. Les recuerdo el teléfono en cabina 967-266-4468 para que nos manden su mensaje y nos digan qué tal les está pareciendo este Metalmorfosis 103 el día de hoy. Bueno, ahora sí, a mediados de semana nos sorprendieron las redes, ¿verdad? Porque el maestro, el señorón Tony Iommi, acompañado de algunos otros integrantes, pues bastante reconocidos dentro del heavy metal, obviamente no al nivel de Tony Iommi, pero bastante reconocidos, nos sorprendió con un nuevo track, un track recién editado de un álbum llamado From the Dark, que va a salir en este año, ahí por octubre, noviembre. El álbum se llama From the Dark y la rola que publicaron, el primer sencillo que publicó, se llama World Alone. Esta es una pieza definitivamente histórica dentro del heavy metal contemporáneo, porque destaca sobre todo por esos riffs muy graves, icónicos de Tony Iommi, un ritmo muy marcado, acompañado por la dramática voz limpia de John Land, que es el también vocalista en este proyecto en solo de Tony Iommi. Sus letras, pues definitivamente se relatan un aislamiento, una búsqueda de redención dentro de un escenario bastante distópico. Como curiosidad, podríamos decir que este track marca el regreso de Tony Iommi desde el fallecimiento de Ozzy Osbourne, ya casi a más de un año de su partida, ¿verdad? Y es su primer álbum en solista después de casi dos décadas, o más de dos décadas. Creo que el último álbum que sacó fue Fuse en el 2005. Así que bueno, vámonos con el maestro Tony Iommi. Ya se reportó, aquí ya se está mandando mensaje. Ahora, dice Dan Fetish. Saludos, carnal, qué chido que ya estás conectado. Y bueno, vamos a arrancar con el maestro, nada más y nada menos que Tony Iommi, y esto que se llama World Alone. 967-266-4468, el teléfono en cabina. ¡Vámonos!

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3: 10:11.
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3: 10:13.

Pues bueno, acabamos de escuchar esta excelente banda, ya saben, Tony Iommi encabezándola, un proyecto, pues, digamos así, su proyecto en solo, ¿verdad? Tony Iommi, y este álbum nuevo que nos van a presentar en octubre, en agosto, octubre, por ahí les voy a tener bien la fecha despuesito. El álbum se va a llamar From the Dark y al parecer va a ser un muy, muy, muy buen golpe al heavy metal, un golpe pesado con metal contemporáneo bastante interesante, un clásico, pinta para hacerse un clásico dentro de la historia, otro clásico dentro de la historia de Tony Iommi, el padre del heavy metal a nivel mundial, debo decir. Y bueno, vamos a continuar con el metal, no sin antes recordarles el teléfono en cabina, 967-266-4468, para que nos manden su mensaje y nos digan qué tal les está pareciendo el programa del día de hoy. Estamos arrancando Metalmorfosis 103 programas al aire. Y bueno, vamos a irnos ahora, vamos a cambiar un poco el género, venimos escuchando heavy metal, pero nos vamos a ir a un género que se ha autodenominado esta banda, se ha autodenominado como Satanic Doo-Wop. Sí, Doo-Wop, perdón. Esta banda es de Estados Unidos y, si no me falla la memoria, de California. Ellos son Twin Temple, ya hemos puesto algo anteriormente de ellos. Les decía, un rock and roll y soul de los 50, 60, ahí muy sabroso, con muchos arreglos, muy interesante, ¿verdad? Las letras de esta banda, pues, abordan desde temas muy románticos, con una perspectiva oscura bastante interesante, muy nihilistas, definitivamente. En esta rola en específico cantan sobre el duelo, la tragedia y un poco hacia el amor que no se sobrevive, ¿no? Hablando un poco más desde el sentido romántico que maneja esta banda. Curiosamente, fíjense, esta banda, pues, fue expulsada recientemente de una gira de música country porque tienen una estética abiertamente satanista. Tras la cual, obviamente, Jack White los invitó personalmente a abrir sus conciertos. Así que es muy interesante escuchar a esta banda, sobre todo por el concepto que tienen, un concepto muy inspirado en los 50, 60, por ahí más o menos un rock and roll, ya lo van a escuchar, muy sabroso, debo decir. Y esta rola que les voy a poner a continuación también es nueva, recién presentada. La rola se llama Doom Lovers y el álbum se va a llamar exactamente igual y al parecer lo van a presentar por ahí de principios de noviembre, Doom Lovers. Así que bueno, vámonos con Twin Temple y Doom Lovers, no sin antes recordarles el teléfono en cabina, 967-266-4468, para que nos manden su mensaje vía WhatsApp. Estamos conectados hasta las 12 de la noche. Y hasta aquí el buen compa Dan Fetich mandando sus mensajes y se van reportando poco a poco todos los compas esta noche a Metalmorfosis. También les invito a darle like y seguirnos vía Facebook. Estamos como Metalmorfosis Radio o Metalmorfosis, pueden ponerle ahí nada más y les va a aparecer de volada. También pueden buscar mi perfil personal, Pancho Ruiz, y ahí les aparece también el enlace para que se den seguir a Metalmorfosis. También estamos vía TikTok, Metalmorfosis Radio, ahí se van a poder enterar, pues, un tiempo antes, ¿verdad? Unos días antes del programa se van a poder enterar de qué vamos a poner al aire. Así que, bueno, vámonos entonces con algo de Twin Temple y esto que es Doom Lovers. Así que, Twin Temple, y regresamos.

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3: 10:23.
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Pues ahí está, acabamos de escuchar a nada más y nada menos que a este dúo, un dúo dinámico excelente llamado Twin Temple, y esto que fue Doom Lovers, un tema bastante sabroso, muy romántico, ¿verdad? Obviamente hasta que escucha sus letras, muchas de esas letras tienen estos pensamientos bastante nihilistas, como les decía, una perspectiva oscura muy interesante, incluso abordan el romance desde un punto de vista muy, muy visto desde su punto de vista satanista, que es a lo que ellos pues profesan, ¿no? Bueno, vamos a continuar con el metal esta noche. Les recuerdo, mi nombre es Pancho Ruiz y estamos todos los sábados de 10 a 12 de la noche transmitiendo a través de esta, la 96, la 95.3 FM, Suprema Radio. Obviamente les iba a dar el número de teléfono, 967-967-266-4468, el teléfono en cabina. Y también estamos saliendo a través de www.supremaradio.com. Así que estamos sonando muy fuerte hasta las 12 de la noche. Y vamos a empezar a subir un poco ya el tono al metal de esta noche. Ya estuvo bueno, pues ahí la sabrosura del rock and roll de estos Twin Temple. Pero vamos a irnos con algo de heavy metal más clásico. A esta banda casi no la hemos puesto. Y es muy conocida, debo decir. Estoy hablando de los ingleses Iron Maiden, que desde que hemos tenido, además del programa especial de New Wave of British Heavy Metal que hicimos en el aniversario, pues normalmente no hemos puesto Iron Maiden. Esta rola que les vamos a poner personalmente tiene mucho sentido que la programa el día de hoy. Fue una de las primeras rolas de heavy metal que me prendieron y que yo pude escuchar, y debo decir que fue de las primeras bandas que escuché y dije, esto es para mí heavy metal. Y pues bueno, esta rola que les voy a poner de Iron Maiden es del álbum Iron Maiden de 1980. La rola se caracteriza por un ritmo muy galopante, como todas las rolas de Iron Maiden, sobre todo por el bajo, con mucha energía y unas armonías de guitarra gemela muy interesante. Esta rola, ¿por qué es tan característica para mí de Iron Maiden? Porque es la única pieza dentro de toda la discografía de Iron Maiden que es instrumental, ¿sí? Estas rolas, las melodías de estas rolas buscan evocar definitivamente los paisajes muy lúgubres del mito vampírico, y sobre todo, como curiosidad debemos decir, la canción sí iba a tener letra, pero el bajista Steve Harris decidió dejarla instrumental porque sonaba demasiado bien. Y déjenme decirles que efectivamente suena muy bien. Estoy hablando de la rola Transylvania. Así que bueno, banda, no decimos más. Les recuerdo el teléfono en cabina, 967-266-4468, para que nos manden su mensaje y nos digan qué tal les parece Iron Maiden y esta rola llamada Transylvania. Estamos saliendo a través de la 95.3 FM, Suprema Radio, www.supremaradio.com, y también a través de Alexa. Así que vámonos con Iron Maiden y esto es Transylvania. ¡Vámonos!

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2: 10:34. 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
4: 10:34.
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4: 10:36.

Ahí está, pues, acabamos de escuchar a Iron Maiden y esto que fue Transylvania, un tema, pues, instrumental, raro de escucharlo en la banda, pues la banda se ha destacado principalmente por los vocalistas que ha tenido, principalmente por Bruce Dickinson, obviamente, que tiene una gran voz, una voz emblemática, junto con Rob Halford, en el movimiento llamado New Wave of British Heavy Metal. Han sido los pioneros o de los pioneros y los que más han destacado. Entonces es interesante escuchar una rola de Iron Maiden sin el vocalista. Muy, muy interesante. Y bueno, vamos a continuar con el metal esta noche. Les recuerdo el teléfono en cabina 967-266-4468 para que nos manden su mensaje y nos digan qué tal les está pareciendo el Metalmorfosis 103 el día de hoy. Hay muchos eventos que están sucediendo en este momento, principalmente en Tuxtla Gutiérrez, si no mal recuerdo, debe estar ya sonando en vivo la famosa banda del centro del país llamada Rapid God. Está sonando junto con la otra banda que es como el proyecto que se generó después de varios cambios de alineación, y estoy hablando de Rapid God 666. Ambas bandas vinieron de tour y así fue como ahorita deben de estar sonando muy duro en vivo allá en la ciudad de Tuxtla Gutiérrez. Hay mucho movimiento en el centro de la ciudad, 18 grados centígrados, está haciendo calorcito allá afuera, así que sálganse con un suétercito ligero porque si no se van a estar luego asando en el antro, ¿ah? Vamos a continuar con el metal esta noche entonces, y nos vamos a ir de Inglaterra a los Países Bajos. Esta banda que vamos a poner a continuación, pues es una banda de metal sinfónico que se ha destacado principalmente por las voces que mantienen una orquestación, pues es soprano, ¿verdad? La voz de esta vocalista llamada Simone Simons. Creo que esta banda no la habíamos puesto al aire. Sin embargo, esta banda llamada Épica hace una mezcla de metal sinfónico que contrasta con los riffs pesados de guitarra y algunas voces guturales, y que hacen obviamente un conjunto con la voz soprano de Simone Simons. La temática de esta banda es una crítica hacia la obsesión moderna por la perfección, sobre todo estética, ¿verdad? Una superficialidad bastante, bastante obvia, y la búsqueda de una autoaceptación. Y así es como ellos hacen las letras de esta rola. Esta rola, un dato curioso de esta rola, se unió a la banda originalmente, ¿sí?, cuando todavía la banda se llamaba Sarah Dust, cuando solo tenía ella 17 años de edad. Así que ahí fue cuando agarró la madurez, como quien dice, y formaron Épica. Y esta rola que les vamos a poner es de su álbum llamado The Holographic Principle del año 2016. Estoy hablando de la rola Edge of the Blade. Una rola bastante pesada para la banda, ¿verdad? Es una rola que creo que ya ni tocan en vivo ellos, sinceramente. Ya tocan más sus éxitos más recientes, que son todavía más sinfónicos. Pero esta es una muy, muy buena rola, debo decir. Épica en esos años sí me llamaba bastante la atención. Un proyecto bastante sólido y además bastante innovador. Así que bueno, vámonos, no digamos más, algo de metal sinfónico. Vámonos con Épica y esto que es Edge of the Blade. Les recuerdo el teléfono en cabina 967-266-4468 para que nos manden su mensaje y nos digan qué tal les parece el Metalmorfosis de hoy. ¡Vámonos!

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3: 10:46.
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3: 10:47.

Ahí está, pues, acabamos de escuchar a Epica y esto que escuchamos fue una rola llamada Edge of the Blade, de esta etapa en donde les decía, pues, que estaba sonando más fuerte, más hacia el, más fieles al estilo que los lanzó al estrellato, ¿verdad? Nos está mandando mensaje el buen compa Dan Fetich, ya saben. También ya nos está escribiendo el compa Rafa. Nos está diciendo un abrazo fuerte y saludo a la banda metalera. Dice que vive el rock and roll. Así es, mi canal. Gracias por estar sintonizando Metalmorfosis esta noche. Saludos, saludos y buenas noches, mi buen Rafa. Saludos, carnal. Bueno, vamos a continuar con el metal esta noche. Después de esta banda, pues ya de algo metal sinfónico, nos vamos a ir ahora a un power metal. Esta banda es de los Estados Unidos, tocan un power metal muy oscuro, con unos arreglos sinfónicos y muy progresivos, construyen una atmósfera muy teatral definitivamente. Esta rola, sobre todo, llamada March of Mephisto, la marcha de Mephisto, ¿verdad? Es muy oscura, tiene unos arreglos sinfónicos muy interesantes. Además de eso, pues la letra está basada, ya saben, en el mito literario de Fausto, de Goethe, y narra la marcha seductora del demonio intentando corromper al protagonista, en este caso, Fausto, ¿verdad? Como detalle destacable de esta rola, la agresiva, la voz gutural que se escucha, que es la voz de Mephisto cantando la canción, fue grabada nada más y nada menos que por el vocalista de black metal de la banda Dimmu Borgir llamado Shagrat. Así es, esta banda noruega de black metal tan reconocida, bueno, Shagrat hizo las voces de Mephisto en este track. Así que bueno, vamos a ver qué tal suena entonces Camelot y esta rola que les vamos a poner a continuación, que se llama March of Mephisto, con las voces de Shagrat también, de ese álbum llamado Black Halo del 2005. Así que bueno, vámonos con esa rola y regresamos. Les recuerdo el teléfono en cabina, 967-266-4468, para que nos manden su mensaje y nos digan qué tal les está pareciendo este Metalmorfosis del día de hoy. Hay mucho movimiento en el centro, así que no me sorprendería que muchos de ustedes anden rock and rollando en sus coches, ahí escuchando Metalmorfosis. Saludos a los compas metaleros que son taxistas, y hay varios que nos han mandado mensaje también. Saludos a todos ellos. Saludos, están en la chamba, en el jale. Pues va, ánimo, pónganle más duro Metalmorfosis para que no les dé sueño. Así que vámonos con Metalmorfosis y esto que es Camelot y March of Mephisto. Vámonos.

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3: 10:57. 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

Ahorita pues acabamos de escuchar nada más y nada menos que esta banda llamada Camelot y esto que fue el March of Mephisto, una rola pues ya tiene sus añitos, debo decir, sus buenos añitos, sin embargo suena sonando muy bien y debo decir también que esta rola sigue sonando muy fresca como cuando la presentaron, definitivamente tiene una muy buena producción, incluso creo que todavía el video puede verse en YouTube. No estoy seguro si todavía lo tiene de arriba, pero definitivamente una muy buena rola, a pesar de que ya tiene pues más de 20 años presentada esta excelente rola. Y bueno, ya se reportó el compa Charlie Lucha y aprovechamos, ya que se reportó, dice, estacionando mi dragón psicodélico, mientras suena un solo más parecido a Dream Theater que al mismo Camelot, sirviendo una hidromiel lupulada, en lo que me retiro el yelmo para sincronizar Metalmorfosis. ¡Eso! Eso es todo. Y aprovecho que ya nos está sintonizando para desearle un muy, muy feliz cumpleaños, maese Charlie Lucha. Sabemos que está de manteles largos. Pues feliz cumpleaños. Que se vea ese hidromiel, por favor, al aire. Salud, claro que sí, con mucho gusto. Y pues bueno, no podemos dejar pasar las mañanitas metaleras que vamos a estrenar el día de hoy. Así que vámonos con las mañanitas metaleras y una rola sorpresa dedicada al buen maese Charlie Lucha en su cumpleaños el día de hoy. ¡Vámonos!

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2: 11:06.
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2: Once siete.
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Ahí está, pues, acabamos de escuchar esta excelente rola a cargo de Destruction, dedicada al maese Charlie Lucha, que está cumpliendo años el día de hoy. Felicidades, maese. Y bueno, ahí quedó algo de Destruction, los alemanes, ya saben, la máquina alemana, una de las máquinas alemanas de thrash metal. Y esta rola llamada Bestial Invasion, de su primer álbum, segundo álbum, por ahí vamos a escucharlos. Y muy buena banda, debo decir, una de las favoritas, de las tantas favoritas en Metalmorfosis. Y bueno, vamos a empezar a subir un poco el tono del metal esta noche, ¿sí? Y nos vamos a ir a una banda que, bueno, esta banda empezó a hacer thrash metal con los primeros destellos de death metal que yo pude haber escuchado allá por los 80s, 90s, ¿sí? Está cargado de una energía muy agresiva, a la que su líder llamaba Virgin Metal, ¿sí? Líricamente profundiza en temas, pues, muy interesantes como la blasfemia, el satanismo y la rebelión demoníaca. El grupo, pues, fue vital sobre todo y de mucha importancia, ya que fueron una de las primeras bandas de metal extremo en salir de Australia, ellos son australianos, y firmar con un sello importante europeo, en este caso Steam Hammer. Estoy hablando de la banda Hobbs Angel of Death. La rola que les vamos a poner a continuación se llama Lucifer's Domain, del álbum homónimo Hobbs Angel of Death, de 1988. Les recuerdo, el teléfono en cabina es 967-266-4468. Nos vamos a ir a un corte comercial, si me permiten, y regresamos con Lucifer's Domain de la banda Hobbs Angel of Death. Vámonos y regresamos.

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3: 11-11. 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
3: 11-13.

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1: 11:17.
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1: 11-18.

Pues ahí está, acabamos de escuchar a nada más y nada menos que esta excelente banda llamada Hobbs Angel of Death y la rola Lucifer's Domain, un buen híbrido entre el thrash metal clásico y ya una entrada bastante interesante hacia el death metal, ¿verdad? Y bueno, vamos a continuar con el metal esta noche. Recuerden, tenemos el número en cabina 967-266-4468. Estamos sonando a través de la 95.3 FM Suprema Radio. También sonando a través de www.supremaradio.com. Ya saben, por esas vías y también por Alexa. Si ustedes le dicen Alexa, sintoniza Suprema Radio, debe de mandarles la señal de la Suprema Radio. Vamos a continuar con el metal esta noche y vamos a empezar a entrar un poco más a temas de death metal, ¿verdad? Estamos hablando principalmente de una banda que se fundó pues con los ex integrantes o ex miembros de la legendaria banda Death. Estoy hablando de Terry Butler y Rick Ross principalmente, que decidieron armar un proyecto, llamado Left to Die, en donde pues rinden cierto tributo a ese death metal, a la vieja escuela, sobre todo evocando el sonido clásico de los finales de los 80s, ¿verdad? Destacando pues unos riffs muy densos, baterías muy castigadoras y ritmos llenos de mucha agresividad. Sus letras, pues ya saben, tratan sobre entidades malignas surgidas del infierno y también del apocalipsis y todo ese asunto, ¿verdad? Y esa, nos vamos a ir a un 2x1 y después nos vamos a ir con otro clásico. Este sí es clásico de death metal, que experimenta con bastante tiempos, bueno, que experimenta con muchos tiempos técnicos, una atmósfera muy asfixiante y voces extremadamente desgarradas. Estoy hablando de la banda Pestilence de los Países Bajos. Esta banda, con esta rola llamada The Dreaded, ¿sí?, del álbum Consuming Impulse, pues destacó principalmente por la asquerosa portada del álbum, que era una cara siendo devorada por hormigas. Se ha hecho un clásico esa portada, ¿verdad? Fue elegida por la disquera sin consultarlos esta portada, y la banda originalmente quería una imagen pues de unos cuerpos ahí antropófagos, ¿verdad? Pero pues no quisieron esa. La compañía les dijo que la portada sería pues este dibujo de una cara siendo devorada por hormigas. Así que bueno, vámonos con este 2x1. Primero nos vamos con Left to Die y esto que es Archangel del álbum Initium Mortis de este año apenas. Y después nos vamos con Pestilence, un clásico llamado Dehydrated, y el disco llamado Consuming Impulse de 1989. Ambas rolas aquí desde Metalmorfosis. Vámonos y regresamos.

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3: 11:29.
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3: 11:31.

Pues ahí está, acabamos de escuchar un par de rolas muy buenas, debo decir. Primero nos fuimos con Archangel de esta banda, pues, de los que quedan de la banda Death, llamada Left to Die. Y además nos fuimos con Dehydrated de Pestilence. Dos excelentes rolas de death metal inspiradas completamente en el death metal de los 80, sobre todo de Florida, ¿verdad? Y de, en este caso, los Países Bajos. Bueno, vamos a continuar con el metal esta noche. Nos vamos a ir con otro 2x1, si les parece bien, para que nos dé tiempo de poner todas las rolas, porque si no se nos van muy rápido, son rolas muy cortas, ¿sí? Y estoy hablando de la banda Demolition Hammer de Estados Unidos, que en 1990 presentarían el álbum Torture Existence. Este es un, pues, un igual, un death metal con mucha esencia thrash. Destacan por las baterías, que son muy pesadas, y debo ser un grupo muy, muy, muy pesado. La temática habla, ya saben, violencia, pues, gráfica, lobotomías, degradación mental. Demolition Hammer es definitivamente venerada en el género extremo, ya que su sonido, pues, formó parte del eslabón perdido entre el thrash ochentero y el brutal death metal de Nueva York en aquellos tiempos. La rola que les vamos a poner de Demolition Hammer es 44 Caliber Brain Surgery, de este excelente álbum llamado Torture Existence. Y después nos vamos a ir con algo de death metal furioso de la escuela de Florida, repleto de ritmos, pues, blast beats, ¿verdad? Guitarras en trémolo muy veloces y voces guturales intimidantes. Las líricas de esta banda, pues, exploran los aspectos más siniestros del comportamiento humano, además, pues, de, pues, curiosamente, muchas masacres. Aunque se formaron esta banda en la meca del death metal en Florida, la banda originalmente se fundó en Buffalo, Nueva York, antes de reubicarse. Estoy hablando de la banda Malevolent Creation y la rola llamada Slaughter of Innocence, del álbum Retribution de 1992. Así que no discutimos más. Les recuerdo el teléfono en cabina. Todavía nos pueden mandar mensajito. Estaremos hasta las 12 de la noche. Esto, el número es 967-266-4468. Todavía da tiempecito para que nos manden su mensaje. Y bueno, vámonos con Demolition Hammer y 44 Caliber Brain Surgery. Y después Malevolent Creation y esto que es Slaughter of Innocence. Vámonos en un 2x1 y regresamos a Metamorfosis.

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3: 11:44.
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3: 11:45.
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Pues ahí está, acabamos de escuchar este excelente, excelente par de rolas, ¿verdad? Primero nos fuimos con Demolition Hammer y después con Malevolent Creation, un death metal muy aplastante, muy machacante, como dice la banda, ¿verdad? Y bueno, vamos a continuar con el metal esta noche y del death metal nos vamos a ir al... ¿Qué les puedo decir? Esta banda pues mezcla death metal con un poco de grindcore, ¿verdad? Estructura una base a ráfagas de sonido caótico, afinaciones sumamente graves y mucha velocidad. Las letras de esta banda pues utilizan el apocalipsis zombie como una metáfora, sobre todo para criticar pues este borreguismo corporativo, llamémoslo así, la guerra y el colapso de la propia humanidad. La banda se llama Terrorizer y ellos son de Estados Unidos. Empezaron, bueno, lanzaron este disco en 2012 llamado Hordes of Zombies, Hordas de Zombies, y vamos a poner la rola pues homónima, Hordes of Zombies. Esta rola pues es como demostración, o sirvió como demostración del baterista Pete Sandoval para demostrar que podía regresar triunfalmente después de una cirugía muy severa de espalda que tuvo este señor. Y después nos vamos a ir con otra excelente rola, nos vamos a ir a Finlandia y ahí sí ya nos vamos a ir con el gore grind y el brutal death metal, caracterizado por, ya saben, tiempos lentos, pesados, voces modificadas, sobre todo electrónicamente, para sonar muy gorgorot, así muy, con mucho gorgoteo más bien, ¿no? Inhumanos y con mucha distorsión. Estoy hablando de los finlandeses Torsofok y su álbum Erotic Diarrhea Fantasy. La rola que les vamos a poner es Raped by Elephants. Así que bueno, una curiosidad de esta banda es que la banda es que Mikko Frigberg actúa prácticamente como una one man band en esta banda, en estudio grabando casi todos los instrumentos él mismo. Así que bueno, vámonos con Terrorizer y Hordes of Zombies y después Torsofok y esto que es Raped by Elephants. Y regresamos 967-266-4468, el teléfono en cabina. ¡Vámonos!

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2: 1156.
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8: Ahí está, pues acabamos de escuchar un par de muy buenas rolas. Y bueno, banda, ha llegado el momento de despedirnos. Mi nombre es Pancho Ruiz. Recuerden, estaremos todos los sábados de 10 a 11 de la noche transmitiendo Metalmorfosis hasta las 12. Nos vamos a despedir con una muy buena rola. Ahí sí que no pueden negarlo, banda. Ya nos la pidió aquí el maestro Charlie Lucha. Nos pidió algo de metal sueco. Entonces vámonos con Gates of Ishtar y esto que se llama Inanna, del álbum A Blood Red Path de 1996. Una muy buena rola para despedir este Metalmorfosis. Mi nombre es Pancho Ruiz. Hasta la próxima.

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1: La una.

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0: 30.
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0: 1:31.

0: Amanda Miguel. Gracias, Amanda, por estar con todos nosotros, por alegrarnos la vida.
1: Felicidades.
0: Con tu presencia, con tu voz.
1: Leo, felicidades, muchas felicidades. Gracias, gracias a todos.

0: 2-1.
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0: 2-2.

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2: 231.

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1: 3-4.

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4: 3:33.

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5: 4-1.

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3: 4:30.

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2: 6-1.
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¿Recuerdas cuando tu perro corría como loco detrás de una pelota? Saltaba el sillón de un brinco y te recibía en la puerta con una energía que parecía no tener fin. Un día te das cuenta de que ya no corre tan rápido, que le cuesta trabajo subir las escaleras, que duerme más y come menos. Tu lomito está envejeciendo y así como él te acompañó toda la vida, ahora te toca a ti acompañarlo a él. Lo primero que hay que saber es que la vejez no es una enfermedad. Es un estado fisiológico natural que atraviesan todos los seres vivos, incluidos nuestros compañeros de cuatro patas. Pero ojo, no a todos los perros les llega la vejez al mismo tiempo. Los de raza grande, como un pastor alemán o un labrador, se consideran adultos mayores a partir de los 6 o 7 años, porque celularmente se desgastan más rápido. En cambio, los de raza pequeña, como un chihuahua o un poodle, pueden no entrar en esta etapa sino después de los 10 años. Cuando tu perro envejece, los cambios no solo son de comportamiento, su cuerpo también se deteriora. Si no se cuida adecuadamente, puede desarrollar sarcopenia, que es la pérdida progresiva de masa muscular. Esto le provoca dolores crónicos, debilidad en las patas y dificultad para levantarse o mantenerse de pie. Y el problema va más allá de las piernas. El músculo no solo sirve para caminar, también produce sustancias llamadas mioquinas, que ayudan al metabolismo y facilitan la comunicación entre el cerebro y el hígado. Cuando el músculo se pierde, todo el organismo se resiente. Además, pueden aparecer padecimientos como insuficiencia renal crónica, artritis y hasta algo parecido a la demencia senil humana, que los veterinarios llaman síndrome de disfunción cognitiva canina. Sí, los perritos también pueden olvidar dónde está su plato o desorientarse en su propia casa. Ahora, la buena noticia. Hay mucho que puedes hacer para mejorar su calidad de vida. Llévalo al veterinario al menos cada 6 meses y pide que le hagan estudios de sangre, porque el diagnóstico temprano es clave para que cualquier tratamiento sea eficaz. Mantén al día su vacunación y desparasitación. Cambia sus croquetas por unas formuladas especialmente para perros maduros, con menos proteína. Límpiales los oídos y báñalo una vez al mes. Déjale juguetes para que se entretenga y mantenga la mente activa. Y sobre todo, no lo obligues a hacer cosas que ya se le dificultan. Tenle más paciencia. Sácalo a pasear periódicamente, pero a su ritmo. Y dale el cariño que siempre mereció. Tu perro te acompañó en tus peores días sin pedir explicaciones. Ahora que le toca a él caminar más lento, es tu turno de ajustar el paso. Estos bellos seres han sido nuestros compañeros durante mucho tiempo y merecen que aumentemos los cuidados en su comida, en su ejercicio, en sus visitas al médico y en cómo los tratamos. Porque un lomito viejito no necesita que le devuelvas la juventud, necesita que lo cuides con la misma lealtad que siempre te dio. Con información del doctor Marco Antonio de Paz Campos, director del Hospital de Pequeñas Especies de la FES Cuautitlán de la UNAM.

0: guión de Leonardo Santiago, con información del portal Ciencia UNAM. Les saluda Mónica Genis.
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4: 6:10.
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4: 6:12.

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1: 6:30.
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3: En el Evangelio de este domingo 18 del tiempo ordinario, nos encontramos con Jesús en la escena de la primera multiplicación de los panes que narra San Mateo. Conviene comentar algunas de las acciones previas de Jesús y de los discípulos que nos pueden iluminar. Jesús se retira con sus discípulos, los 12 apóstoles, a un lugar solitario, atravesando en barca el mar de Galilea. El texto paralelo de San Marcos señala que es para descansar un poco. También pudiera ser para meditar ante el reciente hecho de la muerte de Juan Bautista. Pero mucha gente lo advierte y sigue a Jesús caminando por la orilla. Seguramente conocen el lugar a donde Jesús se dirige, ya que pudiera haber ido ahí más de una vez. Por eso es comprensible que cuando Jesús desembarca, ya mucha gente lo espera. Nosotros podríamos ubicarnos en la escena, sea habiendo viajado con Jesús en la barca, o más bien esperándolo en la orilla con el gentío. Jesús, viendo la gente, se compadeció. El verbo usado por San Mateo quiere decir con más precisión que se enterneció su corazón, se estremecieron sus entrañas. Fruto de esta compasión, Jesús curó a los enfermos. Los evangelistas mencionan con frecuencia este gesto de Jesús. En verdad, no solo entonces, sino también ahora, Jesús sigue compadeciéndose. Por ejemplo, ante los enfermos, o frente a tantos casos de violencia, o ante los sufrimientos de los desplazados, de los migrantes, anhelamos que Jesús cure a quienes sufren la tristeza y aflicción por la partida de seres queridos. Hay variadas situaciones de sufrimiento que provoca la compasión de Jesús. Los discípulos de Jesús advierten que el día se va acabando y están en lugar despoblado. Conviene que Jesús despida a la gente para que vayan a buscar y comprar comida. Grande es la sorpresa de los discípulos cuando Jesús les dice: denles ustedes de comer. Jesús bien pudo haber actuado inmediata y directamente para resolver la necesidad de alimento, pero decide involucrar a los discípulos, quienes advierten que el problema los rebasa. Solo aciertan a decir que apenas cuentan con 5 panes y 2 pescados. Pues bien, para ellos es muy poco, pero para Jesús es suficiente, y con ellos da de comer a más de 5,000 personas. Así tenemos otro gesto de compasión de Jesús. Además de la curación física, da alimento en abundancia. Se cumple lo que había anunciado el profeta Isaías y encontramos en la primera lectura de la liturgia dominical: los que no tienen dinero, vengan, tomen trigo y coman, tomen vino y leche sin pagar. Más todavía, Jesús cumple la alianza perpetua anunciada por el profeta. Los discípulos colaboran distribuyendo el alimento a la gente y recogiendo lo que sobra, que es mucho, para que no se desperdicie. Con los pedazos que habían sobrado, se llenaron 12 canastos. Nosotros podemos vernos en la situación de la gente que anhela estar con Jesús, olvidando el alimento corporal. O podemos vernos en el lugar de los discípulos que sugerimos a Jesús resuelva la situación despidiendo a la gente. pero Jesús nos quiere involucrar. Denles ustedes de comer. La situación se puede repetir de diversas formas en nuestro entorno familiar y social. Tal vez pensemos que tenemos muy poco por ofrecer, pero entreguémoslo a Jesús y dejemos que Él actúe. No sabemos cómo lo hará Jesús, pero no dejará de actuar, llevado por su compasión, o sea, por la ternura y estremecimiento de su corazón. De esta manera, nosotros ahora, convencidos, agradecidos y gozosos, cantemos con el Salmo 144. El Señor es compasivo y misericordioso, lento para enojarse y generoso para perdonar. Bueno es el Señor para con todos y su amor se extiende a todas sus criaturas. También San Pablo en la carta a los Romanos nos anima a exclamar precisamente en las variadas tribulaciones que nada podrá apartarnos del amor con que nos ama Cristo. Ni las pesadumbres, las angustias, la persecución, el hambre, la desnudez, el peligro, la espada. De todo esto salimos victoriosos gracias a Dios que nos ha amado en Cristo Jesús. Pero para que no quedemos fascinados y estancados solo en el beneficio material y corporal, Jesús nos recuerda que no solo de pan vive el hombre, sino también de toda palabra que sale de la boca de Dios. Lo cual nos hace ir nuevamente al texto del Evangelio con un tercer gesto de compasión de Jesús hacia la gente, el gesto más importante, dándoles el pan de su palabra. San Mateo no nos dice qué más les haya dicho Jesús, pero con ellos pasó la tarde en el campo, y su palabra es eficaz, pues cumple entregándose él mismo como pan de vida eterna. Creamos en Jesús, esperemos en él y nos nutrirá, pues es compasivo y misericordioso.
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3: Me dice una persona, tengo una duda, ¿es verdad que el lunes es dedicado a las almas del purgatorio y a la Virgen del Carmen? Yo respondo, en la tradición católica, muchas personas definen el lunes como el día de la semana dedicado a recordar y ofrecer sufragios, oraciones y sacrificios por las almas del purgatorio, las cuales ya se salvaron, ya no irán al infierno, pero les ayudará nuestra oración para que pronto entren al cielo. La tradición del escapulario del Carmen expresa esta confianza filial en la protección e intercesión de la Virgen, especialmente en favor de las almas del purgatorio. La Virgen María es invocada como consuelo de los afligidos y esperanza de quienes esperan la gloria eterna. Pero no es una obligación hacer solo el día lunes. Tú puedes elegir este día u otro según tu devoción y distribuir del tiempo en favor de los necesitados. Y vaya que a las almas del purgatorio les beneficia nuestra oración y sacrificios. De hecho, hay también comunidades que oran con fervor por las almas del purgatorio. Si nosotros somos caritativos al orar por las almas del purgatorio, si fuera el caso personal de llegar al purgatorio, nuestra duración ahí podría ser menos larga en atención a la misericordia de Dios que contemple nuestras devociones previas. ¿Qué tipo de oraciones podemos rezar? No hay textos fijos y rígidos, pero doy algunas sugerencias. El rezo del rosario o la coronilla de la Divina Misericordia, algunas obras de misericordia, de servicio a otras personas, limosnas con esa intención, la Santa Misa ofrecida por las almas del purgatorio. Especialmente podemos incluir algunos nombres concretos, por ejemplo, de familiares, amigos o vecinos que hayan muerto. Una de las formas más tradicionales de unirse a esta devoción es ofrecer la preciosísima sangre de Cristo. Padre eterno, te ofrezco la preciosísima sangre de tu divino Hijo Jesús, en unión con las misas celebradas hoy en todo el mundo por todas las benditas almas del purgatorio. Desde luego, esta es una devoción libre y voluntaria que la Iglesia aprueba sin prescribirla, o sea, sin obligarla. Me pregunta otra persona, si llego a misa después del yo confieso, ¿no puedo comulgar, aunque haya llegado tarde porque me agarró la hora por estar al pendiente de un enfermo? Yo respondo, analiza tu conciencia. ¿Llegar tarde a la misa fue por descuido, flojera o por necesidad de atender a un enfermo y que nadie más lo podía hacer? No te preocupes si fue por necesidad, pero sí debes revisar qué está pasando en la organización de tu tiempo, si con frecuencia pudieras llegar tarde a misa. La clave es que en tu conciencia y en la distribución del tiempo des prioridad a la participación a misa completa los domingos y fiestas de guardar como el mínimo indispensable en el espíritu de oración y en tu vida espiritual y moral, en el crecimiento de tu amor a Dios y al prójimo, especialmente a los necesitados. Otra persona me pregunta, ¿se puede comulgar si muy seguido discuto o me enojo? Yo respondo, puedes comulgar si no hay pecado grave o mortal. El pecado mortal requiere plena conciencia y entero consentimiento. Implica también un consentimiento suficientemente deliberado para hacer una elección personal. Pero para el crecimiento en tu vida espiritual, conviene que vayas venciendo también los pecados veniales deliberados. Por ejemplo, lastimar a otros con tus discusiones y enojos. Cuando adviertas que te has enojado y discutido, no tardes en reconciliarte con quienes hayas lastimado. Pero no aspires a una perfección con total ausencia de pecado, sino que reconociéndote pecador, no dejes de perdonar y pedir perdón, de sonreír haciendo el bien, especialmente a los enfermos, pobres, ancianos, a los que otros arrinconan de su vida. Otra persona me comenta, yo anteriormente fui ministra extraordinaria de la Sagrada Eucaristía, pero me retiré y anoche tuve un sueño que tocaba el copón y el corporal, pero me di cuenta en mi sueño que no estoy activa en el servicio. ¿Qué puede decirme respecto a eso? Yo te respondo, el ser ministra extraordinaria de la comunión no es necesariamente para toda la vida, sobre todo si dejaste de serlo por otras obligaciones o para dar lugar a otras personas en ese servicio. Sin embargo, en esta diócesis es saludable que más personas estén dispuestas a colaborar como ministras extraordinarias de la comunión, no solo para ayudar dando la comunión en la misa o en celebraciones de la palabra, sino también para llevar la comunión a los enfermos, especialmente cuando están en peligro de muerte. Que no muera la persona sin cumplir el anhelo de comulgar. Pregunta en tu parroquia, dialoga con el párroco, con personas que atienden este servicio. Si estás en una ciudad grande y con varias parroquias, bien puedes ofrecer la disponibilidad para este servicio donde haya pocos ministros de la comunión, especialmente en capillas humildes o lejanas. Me dice otra persona, a 100 años de la iniciación de la Guerra Cristera, saludos desde San Miguel Alto, diócesis de San Juan de los Lagos. Lo encomendamos a nuestro santo, el Padre Toribio. Saludos y viva Cristo Rey y la Virgen de Guadalupe. Yo te comento que en los días 14, 15 y 16 de octubre habrá un coloquio internacional por el centenario del inicio de la Resistencia Cristera, organizado por el Departamento de Historia, Arte y Archivos de la Conferencia del Episcopado Mexicano y otras instituciones como la Universidad Pontificia de México. Este coloquio internacional será en la Ciudad de México en un horario de 10 a 18 horas. Pregunta en tu ciudad o parroquia si se podrá participar en línea. Hasta el momento no lo han informado. En cuanto a Santo Toribio Romo que mencionas, recuerdo algunos datos suyos, que es interesante que lo valoremos y le tengamos devoción. Fue un sacerdote y mártir mexicano, célebre por su devoción durante la Guerra Cristera y por ser considerado el santo patrono de los migrantes. Nació en 1900 en Santa Ana de Guadalupe, municipio de Jalostotitlán, Jalisco, no lejos de San Miguel el Alto. Ingresó al seminario a los 13 años y fue ordenado sacerdote en 1922. Ejerció su ministerio en lugares como Sayula, Yahualica, Cuquío y Tequila, destacando por su amor a la Eucaristía y su trabajo con los jóvenes y obreros. Durante la prohibición del culto católico en México, como muchos otros sacerdotes, celebró misas a escondidas en zonas ocultas. Fue asesinado el 25 de febrero de 1928 por tropas federales en Tequila, Jalisco. El Papa Juan Pablo II lo declaró santo junto con varios mártires de la persecución religiosa en México el 21 de mayo del año 2000. Es muy querido y venerado Santo Toribio Romo por los indocumentados que cruzan hacia Estados Unidos. Muchos viajeros cuentan que se les aparece en el desierto para darles agua y guía y así puedan continuar su camino. Su templo principal está en Santa Ana de Guadalupe, Jalisco, donde recibe a miles de fieles cada año.
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3: Me dice una persona: tengo una duda, ¿nuestras mascotas como los perritos van al cielo como nosotros? Yo respondo: el tema de si los animales y las mascotas van al cielo tuvo detenida atención cuando se citó al Papa Francisco consolando a un niño que había perdido a su cachorro y le dijo: el paraíso está abierto a todas las criaturas de Dios. El Papa Francisco no explicó más. Tal vez su expresión transmite la idea de que Dios ama a toda su obra y que la creación entera tiene un valor divino. Pero no es una definición dogmática sobre el destino final de los animales, sino un signo de afecto y consuelo pastoral. Como muchos quieren tanto a sus cachorros, a menudo surge esta pregunta: ¿estarán nuestras mascotas en el cielo? Sin embargo, ni la Biblia ni el Catecismo de la Iglesia Católica dice nada preciso al respecto. No confirma ni niega la idea de que nuestras mascotas vayan al cielo. El Apocalipsis 4:11 dice: Señor, digno eres de recibir la gloria y la honra y el poder, porque tú creaste todas las cosas y por tu voluntad existen y fueron creadas. Los seres humanos fueron creados específicamente para la gloria de Dios. Dice Isaías 43:7, todos los llamados de mi nombre, para gloria mía los he creado, los formé y los hice. Pero la Biblia habla incluso de objetos inanimados, como el sol, la luna y las estrellas, alabando a Dios. El Salmo 148. Por supuesto, sabemos que estos objetos no pueden alabar a Dios de la misma manera que lo hacen los seres humanos. Sin embargo, alaban a Dios al brillar, al cumplir su función en el universo. Al cumplir el papel que Dios les ha asignado, glorifican a su Creador. Aunque toda la creación de Dios es para su gloria y placer, los seres humanos fueron creados a imagen de Dios. Dice Génesis 1, 26 a 30. Entonces dijo Dios: hagamos al hombre a nuestra imagen, conforme a nuestra semejanza, y señoree en los peces del mar, en las aves del cielo, en las bestias, en toda la tierra, y en todo animal que se arrastra sobre la tierra. Y creó Dios al hombre a su imagen, a imagen de Dios lo creó, varón y hembra los creó. Y los bendijo Dios y les dijo: fructifiquen y multiplíquense, llenen la tierra y sométanla, y señoreen en los peces del mar, en las aves de los cielos y en todas las bestias que se mueven sobre la tierra. Y dijo Dios, he aquí que les he dado toda planta que da semilla, que está sobre toda la tierra, y todo árbol en que hay fruto y que da semilla, les serán para comer. Y a toda bestia de la tierra, y a todas las aves de los cielos, y a todo lo que se arrastra sobre la tierra en que hay vida, toda planta verde les será para comer, y fue así. Debido a que los seres humanos podemos razonar, somos capaces de tomar decisiones inteligentes y morales. Los animales no pueden hacerlo. Dios no creó a los animales con la capacidad de elegir entre el bien y el mal o de aceptar o rechazar la salvación. Solo a los seres humanos se les concedió esta capacidad de razonar. Dios advirtió a Adán y a Eva que no comieran del fruto del árbol del conocimiento del bien y del mal, porque el día que de él comas, ciertamente morirás. Génesis 2:17. Solo los seres humanos tienen la capacidad de tomar decisiones morales a favor o en contra de Dios. El plan de salvación se ha diseñado para los seres humanos, no para los animales. Dado que los animales no pueden razonar ni tomar decisiones morales, no están incluidos en la salvación que Dios ofrece a los seres humanos. Otra manera de plantear esta pregunta es, ¿habrá animales en el cielo? La creación original de Dios ha sido sometida a la degradación y la decadencia del pecado, pero será restaurada tal como era en el principio. San Pablo escribió, la creación fue sujeta a vanidad, no por su propia voluntad, sino por causa del que la sujetó en esperanza. Por tanto, también la creación misma será liberada de la esclavitud de la corrupción a la libertad gloriosa de los hijos de Dios. Romanos 8:20-21. Aunque nuestros pecados nos han destruido a nosotros mismos y a la naturaleza, Dios lo restaurará todo. Así como los animales formaban parte de la creación original e inmaculada de Dios, también formarán parte del mundo y de la vida cuando Él restaure todo lo nuevo sin la corrupción del pecado y de la muerte. El Catecismo de la Iglesia Católica tiene varios números importantes al respecto a partir del 340. La interdependencia de las criaturas es querida por Dios. El sol y la luna, el cedro y la florecilla, el águila y el gorrión, las innumerables diversidades y desigualdades significan que ninguna criatura se basta a sí misma, que no existen sino en dependencia unas de otras para complementarse y servirse mutuamente. Número 341. La belleza del universo, el orden y la armonía del mundo creado derivan de la diversidad de los seres y de las relaciones que entre ellos existen. El ser humano las descubre progresivamente como leyes de la naturaleza que causan la admiración de los sabios. La belleza de la creación refleja la infinita belleza del Creador. Debe inspirar el respeto y la sumisión de la inteligencia del hombre y de su voluntad. Número 342. La jerarquía de las criaturas está expresada por el orden de los seis días, que va de lo menos perfecto a lo más perfecto. Dios ama a todas sus criaturas, cuida de cada una, incluso de los pajarillos. Pero Jesús dice, ustedes valen más que muchos pajarillos. Lucas 12:6-7. O también, ¿cuánto más vale un hombre que una oveja? Mateo 12:12. Número 343. El ser humano es la cumbre de la obra de la creación. El relato inspirado lo expresa distinguiendo netamente la creación del ser humano varón y mujer y la de las otras criaturas. Número 344. Existe una solidaridad entre todas las criaturas por el hecho de que todas tienen el mismo Creador y que todas están ordenadas a su gloria. Y cita el mismo Catecismo de la Iglesia Católica, hermosos versos de San Francisco de Asís en el Cántico de las Criaturas. Loado seas por toda criatura, mi Señor, y en especial loado por el hermano Sol, que alumbra y abre el día y es bello en su esplendor y lleva por los cielos noticia de su amor. Y por la hermana agua, preciosa en su candor, que es útil, casta, humilde, loado, mi Señor. Y por la hermana tierra, que es toda bendición, la hermana madre tierra, que da en toda ocasión las hierbas y los frutos y flores de color, y nos sustenta y rige, loado, mi Señor. Servidle con ternura y humilde corazón, agradeced sus dones, cantad su creación. Las criaturas todas, load a mi Señor. Amén. De manera que no debemos insistir que Dios ordene las cosas de acuerdo a nuestros deseos y entendimiento. Quizá Dios permita que nuestras queridas mascotas estén con nosotros en el cielo, o tal vez decida crear una nueva mascota para ti. Debemos estar dispuestos a permitir que Dios ordene las cosas como Él considere mejor y confiar en que seremos felices en el cielo. Vaya, será la presencia de Dios Trino y Uno, lo máximo. Dios dice, porque he aquí que yo crearé nuevos cielos y nueva tierra. De lo pasado no habrá memoria ni vendrá al pensamiento. Isaías 65:17. Tal vez no conozcamos todos los detalles de lo que Dios nos tiene preparado en el cielo, pero sí sabemos que será mucho más allá de lo que podamos imaginar. En la Biblia dice, cosas que ojo no vio, ni oído oyó, ni han subido al corazón del hombre, son las que Dios ha preparado para los que lo aman. Primera carta a los Corintios 2:9. El mejor consejo es que amemos a nuestras mascotas y disfrutemos de su compañía mientras estén con nosotros, y que confiemos en Dios para todo lo que disponga en el futuro. Pero también amemos los paisajes de la creación, los amaneceres y atardeceres, los días de lluvia y de sol, el mar y las montañas. Amemos toda la creación como manifestación del amor de Dios. Y cuidando toda la creación, alabemos a Dios y preparémonos al gozo del cielo por toda la eternidad.
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1: Seis cincuenta y ocho.

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2: 7-1.
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2: 7-2.
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tal? Muy buenos días, mis queridos amigos y amigas. Bienvenidos y bienvenidas a las Nortencheras WM en esta emisión correspondiente al día 2 de agosto del año 2026. Estamos listos para ya estar comenzando con este mes de agosto, esperando que sea de muchas bendiciones para usted, de mucha salud, muchos éxitos y satisfacciones, mis queridos amigos y amigas. Pues ya estamos listos para llevarle a usted lo mejor de la música norteña y ranchera, la esencia de nuestra música mexicana a través de Suprema Radio en la frecuencia modulada 95.3. A quienes nos ven a través de www.supremaradio.com, pues bienvenidos y muchas gracias.

en el transporte público, ya iniciando las labores. Amigos taxistas, que tengan un excelente día. Amigos de las diferentes rutas de las combis, también que tengan un excelente domingo. Si usted está transitando por las diferentes carreteras de Chiapas, le deseamos que le vaya muy bien, que llegue a su destino sin novedad. Si se encuentra en casa descansando, pues muchas gracias por ya encender la radio. Y si está en el trabajo, si está ya, ¿qué le gusta a usted? En la farmacia, en las loncherías, en las taquerías, bueno, pues que tenga usted un excelente día y gracias por permitir acompañar a través de Suprema Radio en sus labores. Vamos a dar inicio entonces a las Nortencheras WM, no sin antes agradecer también a nuestros queridos patrocinadores, amigos de la Bohemia Resto Bar. 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Así iniciamos. Muy buenos días, bienvenidos y bienvenidas.

0: Bien, estamos aperturando las nortencheras con la voz, la inspiración del maestro Juan Gabriel, el Divo de Juárez, con el tema Tu Abandono. Con esto estamos dando inicio a las nortencheras en este domingo. Gracias a quienes ya se ponen en contacto a través del número de mensajes, el 967-104-7166. Gracias a doña Carmen, a doña María del Rayo, a don Luis, a don Martín Cameras, a don Miguel Ángel Gómez, muy buenos días. También saludamos a nuestro buen amigo Reinaldo. Gracias, Reinaldo, buenos días para ti y tu familia, un fuerte abrazo. También tenemos el saludo para don Amado Hernández, muchas gracias. Doña Sandra ya se pone en contacto. Doña Anita Molina, qué milagro, doña Anita, ¿cómo está? Qué gusto saludarle. Buenos días, hasta Parral. Doña Vicky Arias también, muchas gracias, buenos días. Y don Javier allá en Berriozábal. Qué gusto saludarles, mis queridos amigos. Y qué bueno que ya están listos para escuchar las nortencheras WM. Vamos a ir a una pausa y vamos a regresar con la lectura de sus mensajes. Es un placer enorme, de verdad, ya recibirles desde muy temprano con sus saludos a través de los mensajes, mis queridos amigos. Vámonos entonces a la pausa y regresamos.
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2: 7:10. 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

0: Bien, acabamos de escuchar de la inspiración del maestro José Carmen Fraile Castañón este tema de lejano año 1981 en la voz de don Vicente Fernández, No me sé rajar. Vamos con los mensajes, mis queridos amigos, en esta mañanita. Y nos dice doña Carmen: buenos días, don Beto, un excelente y bendecido día para usted y toda su familia. La melodía, un sueño de tantos. Con mucho gusto, mi querida amiga. En unos minutos más vamos a complacerle con lo que nos solicita. Nos dice don Amado Hernández: don Roberto, muy buenos días, deseándole un maravilloso domingo y que se encuentre usted excelentemente bien. Le envío un cordial saludo. Si puede programar la melodía, tómate una copa con don Javier Solís, por favor, muchas gracias. Con todo gusto, mi querido amigo. Y nos manda una imagen que dice: feliz domingo, que hoy encuentres motivos para sonreír, momentos para agradecer y razones para soñar. Muchas gracias por esta bonita imagen. Saludamos a doña Sandra y nos dice: buenos días, ya escuchando las nortencheras. Muchas gracias, doña Sandra. Qué amable es usted. Agradecemos el favor de su fina y amable sintonía. Un fuerte abrazo y feliz domingo. Nos dice también doña Anita Molina: buen día, don Beto, me da gusto saludarlo en este primer domingo del mes de agosto. Espero esté muy bien. Por favor, me puede pasar la canción Entrega Total con Javier Solís. Se lo agradezco mucho. Y feliz domingo, mis mejores deseos y éxito en esta semana que vamos a empezar. Gracias, don Beto, bendiciones. Gracias, doña Anita, igualmente, saludos y bendiciones. Y por ahí, pues le encargo un saludo a Jenny Karina. Seguramente la conoce, un fuerte abrazo. Yo no tengo el gusto de saludarla, pero de conocerla, pero ojalá pueda usted enviarle un saludo de parte de su servidor y amigo. También por acá nos dice doña Vicky Arias: buenos días, caballero bohemio, dichosa ya por este día que Dios me da y poder escuchar las nortencheras. Muchas gracias, doña Vicky. Por favor, una canción de Gerardo Reyes, El Rey de los Caminos. Saludos a mi hija Daira Sayuri y a la familia Arias Vázquez. Dios bendiga su vida, don Beto. Feliz domingo para usted y su familia. Gracias, doña Vicky, que así sea. Bendiciones también para toda su familia y bendiciones para usted. Muchas gracias. Nos dice don Javier de Berriozábal: hola, estimado amigo don Beto, muy buenos días. Gracias a Dios, ya estamos en otro dominguito y acá ya despertando y prendiendo la radio para escucharlo en su bello programa. Muchas gracias. Por ahí, si se puede, una melodía de Vicente Fernández, Sublime Mujer. Es un gusto escucharlo ya en dominguito. Le deseo lo mejor en sus programas. Muchas gracias, muy amable, mi querido amigo. Y saludos también para usted hasta Berriozábal, mi querido amigo y hermano don Javier. Por acá saludamos de nueva cuenta a Reinaldo, que nos sintoniza allá en la zona de San José Buenavista, allá por San Isidro. Muchas gracias. Fuerte abrazo, mi querido amigo. Saludos para ti. El mensaje de mi querido amigo el maestro Artemio nos dice: buenos días, mucho gusto de escuchar su programa ranchero y pedimos una canción Al Verme Solito del conjunto Los Gallitos del Sur. Bueno, con mucho gusto y saludos allá en la garita a mi querido amigo el maestro Artemio. A propósito, fíjese usted, quiero comentarle, ya que estamos ahí en la zona de la garita, tuvimos la fortuna de saludar al maestro Zenaido Martínez del Mariachi Águilas de San Cristóbal en esta semana. Y bueno, le mandamos un saludo muy especial a él, a toda su familia, a todos los amigos del mariachi. Y usted podrá ver una entrevista precisamente al maestro Zenaido Martínez en Facebook, en la página de la Fraternidad Cultural San Cristobalense. Ya el día de hoy, esté atento. Hoy saldrá la entrevista, bueno, parte de la entrevista, porque pues no podemos subir todo el capítulo completo, ¿verdad? Pero sí, las secciones entre 10 a 13 minutos. Podrá usted ir disfrutando de las anécdotas y toda la historia, bueno, que nos resumió de casi 60 años de ser músico en tan solo una hora. Pero bueno, ojalá pueda usted darse su vuelta en la página de la Fraternidad Cultural San Cristobalense. Ahí lo esperamos. Una página muy, muy rica de muchas tradiciones, cultura, música y algo más. Así que los esperamos en la página de la Fraternidad. Bueno, después de este breve mensaje, seguimos con lo que nos dice don Roberto Urbina. Buen día, estimado Beto, hoy estamos de fiesta en la casa, pues es cumpleaños de mi nieta Esther Alejandra Aguilar Urbina. Ahora estamos preparando su reja. Ah, qué bonito, qué bonito, qué padre, qué bonita costumbre la de la reja. ya para que la rompa en un ratito más. Y ojalá pudieras programarnos las mañanitas antes de que termine tu programa. Excelente y bendecido domingo para ti. Muchas gracias. Don Robert, pues le comento, antes de las 8:30 estarán sonando las mañanitas para que ahí con el chocolate, el pan blanco, los tamalitos, pues puedan disfrutarlas, ¿verdad? Y dar el abrazo en esta mañana a Esther Alejandra Aguilar Urbina, que está cumpliendo un año más de vida. Muchas felicidades para ella. Un fuerte abrazo. Nos dice don Julio, buenos días, estimado Roberto, con la bendición de Dios, iniciando un amanecer más. Favor de saludar a la familia Díaz Trujillo, te sintonizamos en Guadalupe, con placer con la melodía. El radio está tocando tu canción con Leo Dan. Saludos cordiales para ti, excelente domingo. Gracias don Julio, igualmente, excelente y bendecido domingo para usted. Saludamos en esta mañana a mi querido amigo don Javier Antonio de Fraccionamiento La Raza. Y dice, amigo Beto, buenos días, ¿me puedes conceder con la melodía Grito Prisionero con Pedro Infante para mi esposa Chelly? Gracias, que tengas un bendecido domingo familiar y mes. Tu amigo Javier Antonio Martínez Ruiz del Fraccionamiento La Raza. Gracias, mi querido amigo don Javi. Muy buenos días para usted, para su familia, y con todo gusto estaremos complaciendo con el tema que nos está solicitando. Es momento de ir a la pausa y regresamos con música a través de su programa Las Nortencheras WM.
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2: 7:21.
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2: 7:23.
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0: Bien, estamos de regreso, mis queridos amigos, y saludamos allá en Villaflores. Gracias a quienes nos están escuchando en aquella zona de La Frailesca. Un fuerte abrazo a toda la familia Acero Olivas. Un fuerte abrazo de parte de su amigo y servidor Beto Villafuerte. Gracias por estar con nosotros desde muy temprano. Saludamos a doña María del Rayo también. Nos dice buenos días. Dios lo bendiga. Dios bendiga a su familia. Y me puede saludar a mis nietos Sofía y Benjamín, que los quiero mucho. Me puede complacer con el tema de la basurita en la voz de Beatriz Adriana. Con todo gusto vamos a complacerle también. Y muy buenos días. Nos dice don Luis. Buenos días, don Robert. Le mando un fuerte abrazo después de un largo tiempo. Y a la vez pedirle una canción, mi cariñito o Julia, por favor. Bendiciones. Con todo gusto, mi querido amigo. Vamos también a complacerle más adelante. Don Martín Cameras nos comenta, buen día, don Beto, lo molesto con una melodía con Javier Solís, El Perdido, de parte de Martín. Saludos y le agradezco por complacer, no, nada que agradecer. Un gusto, mi querido amigo, un gusto enorme saludarle y complacerle con el tema que nos requiere. Nos dice también por acá, don Miguel Ángel Gómez, buenos días, don Roberto, con el gusto de siempre, saludándole esta bonita mañana. Hoy quiero solicitarle la melodía No Volveré con los Tiranos del Norte. Lo escuchamos en la colonia El Paraíso. Que en este bonito domingo la bendición de Dios se derrame sobre usted y su apreciable familia. Que así sea, don Miguel, para todos y cada uno de nosotros. Muchas gracias. Y vamos antes de la pausa con el mensaje de nuestros amigos de San Ramón. Buenos días, don Roberto. Saludos para la familia Gómez Estrada. Te escuchamos aquí en San Ramón. Nos pasas, por favor, Renunciación con la voz de Javier Solís. Con todo gusto. Y bueno, quien se está llevando la mañana el día de hoy es don Javier Solís. Bueno, estaremos muy contentos de complacerles con los temas que nos requieren a través del 967-104-7166. Vamos a la pausa, regresamos.
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2: 7:32.
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2: 7:33.

Bien, vámonos con este tema para mis queridos amigos de Villaflores, para mi buen amigo y estimado amigo de la sonrisa eterna. Fuerte abrazo para él. Vámonos con este tema, los chavos del rancho, a ver qué les parece.

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1: 7:41.
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1: 7:40.

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1: 7:50.
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1: 752.
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0: Bien, estamos de regreso, mis queridos amigos y amigas, en las Nortencheras WM. 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Mis queridos amigos, por allá nos vemos. Es momento de ir con más mensajes y tenemos por acá a la familia Cruz Macías y nos dice: bendecido día, don Roberto, después de un buen tiempo de no reportarnos, pero lo escuchamos, muchas gracias. Dios le siga bendiciendo y podrá complacer con Flor sin retoño o Cruz de olvido, por favor. Lo sintonizamos en Guadalupe Victoria, Villaflores, la familia Cruz Macías. Muchas gracias, mis queridos amigos, y saludos hasta Guadalupe Victoria, allá en Villaflores. Muy amable, muchas gracias. Saludo con mucho gusto a mi querida amiga, doña Araceli Nájera, que siempre está al pendiente de uno. Todos los días nos envía las bonitas reflexiones, sus oraciones. Gracias, doña Araceli. Créame que a veces por exceso de trabajo no podemos contestar al instante, pero sí, ya ves que en la tarde estamos respondiendo los mensajes y le agradezco mucho sus mensajes del diario. Nos dice, bendiciones infinitas, don Roberto, en este domingo familiar. Un fuerte abrazo con mucho cariño. Gracias, lo recibo con todo el cariño de siempre. También saludo con mi... A ver, aquí está. Con mucho gusto, mi querido amigo Eric, allá en la garita. Nos dice, hola, buenos días, amigo Robert. Saludos cordiales, bendiciones. Gracias, ¿no? Gracias a ustedes por la recepción tan maravillosa, mi querido amigo. Ahí con el María Cheguilas de San Cristóbal, de don Zenaido Martínez. Y nos dice por acá, te deseo éxito en el proyecto que están haciendo y que sirva mucho para dar a conocer en San Cristóbal a las personas y también para de índole nacional e internacional que han puesto en alto a nuestra música vernácula y que nunca deje de sonar. También para nuestros jóvenes que se pongan en la mente que es una profesión limpia y noble, sobre todo que sí se puede vivir de la música. Reiteramos la invitación para todos los que tengan el deseo de seguir con la tradición del mariachi. Mi señor padre, mis hijos y yo estamos para servirles y darles ese empuje. Bueno, pues ahí está, mire usted, mi querido amigo y amiga, si usted quiere aprender algún instrumento del mariachi, ¿verdad? El guitarrón, la vihuela, el violín, la trompeta, bueno, pues comuníquese usted al 967-126-3494, repetimos 967-126-3494, y sigamos con esta bonita tradición del mariachi. Esta invitación lo hace el Mariachi Águilas de San Cristóbal, sí señor, de don Zenaido Martínez. Saludos a Eric Martínez, a Eric Martínez Jr., a Julio Martínez y a Ian Rosales Martínez, que conforman el Mariachi Águilas de San Cristóbal. Bueno, muchas gracias. Y saludos a la familia de la Cruz Macías, correcto, con todo gusto. Y saludos a mis queridos amigos allá en San José Buenavista, a Reinaldo, a su familia, muchas gracias. Muy buenos días, deseándoles que tengan un maravilloso domingo. Vámonos a la pausa, regresamos.
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2: 8-1.
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4: 8-4.

Bien, estamos de regreso y seguimos con más música, pero antes tenemos más saludos, más mensajes. Vámonos entonces con nuestro buen amigo Ever y nos dice: buen día, amigo Beto, porfa, una melodía Paloma Negra con Lola Beltrán. Que tengas un excelente domingo y buen inicio de semana. Saludos y bendiciones del famoso Temerario. Muchas gracias, mi querido amigo Don Ever, el famoso Temerario. Ahí están los saludos. Y veremos hasta dónde nos da el tiempo, ¿verdad? Para complacer con los temas que aún tenemos pendientes. Mientras tanto, vámonos con algo que nos ha solicitado Doña Vicky. Y es en la voz del señor Gerardo Reyes, el rey de los caminos.

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1: 8:10.
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4: 8:12.

Bien, estamos de regreso, mis queridos amigos, en esta mañana de las Nortencheras WM, en este 2 de agosto. Es momento de las efemérides, y fíjese usted, tenemos de fondo un maravilloso tema, un viejo amor. En 1894 nació el compositor Alfonso Esparza Oteo, autor precisamente de Un viejo amor y del tema La rondalla. En 1921 muere el tenor italiano Enrico Caruso. En 1922 muere Alexander Graham Bell, quien fue el inventor del teléfono. En 1934, este personaje, ¿verdad? Adolfo Hitler asume la presidencia de Alemania, fusionando los cargos de presidente y canciller. En 1941 nació la periodista, conductora, actriz de teatro y televisión, Talina Fernández. En 1978 murió el compositor mexicano Carlos Chávez Ramírez, que fundó el Instituto Nacional de Bellas Artes y Literatura junto con la Orquesta Filarmónica de México. En 1980 nació en Tantoyuca, Veracruz, la cantante mexicana Antonia Salazar Zamora, Toñita, quien inicia su carrera como alumna de la primera generación del reality show La Academia. En 1995 murió el actor, guionista y productor Juan López Moctezuma, pieza elemental en la historia del cine mexicano. En 2002, en Jalisco, México, es inaugurado el Museo del Arte de Zapopan con el fin de dar a conocer las diferentes propuestas artísticas de diversos autores, tanto clásicos como contemporáneos. En 2002 muere Roberto Cobo, el Calambres, actor mexicano. En 2006 se anuncia el descubrimiento de un acueducto prehispánico en Texcoco, el cual forma parte de los jardines del Palacio del Rey de Nezahualcóyotl. Eso es lo que tenemos dentro de las efemérides y el santoral rápidamente. Hoy se celebra a Nuestra Señora de los Ángeles, a San Eusebio de Vercelli y a San Pedro Julián Eymar. Si usted conoce a alguien que lleve estos nombres, bueno, pues felicítele, hoy es su santo y estos son los beatos y santos de este 2 de agosto del año 2026. Vámonos con música a propósito del maestro Esparza Oteo. Les presentamos a los Cadetes de Linares en esta mañana. Precisamente el tema es Un viejo amor.

0: Bien, seguimos con los mensajes en esta mañana y con todo gusto damos lectura en este momento. Es el turno de don Jesús Santiago y nos comenta don Robert. Muy buenos días, un gusto saludarlo, escuchando su programa. Feliz domingo, ¿me podrías complacer con una melodía de Vicente Fernández? No me hagas menos, y saludar a mi esposa Hilda Morales. Como siempre, su amigo Jesús Santiago, bonito día, bendiciones. Gracias, don Jesús, saludos para usted también. Y con todo gusto, el saludo cordial, puntual, afectuoso para su esposa, doña Hilda Morales. En esta mañana de domingo, espero se encuentren muy bien. Fuerte abrazo para los dos. La terminación 0128 nos dice: buenos días, don Roberto, me podría mandar un saludo a mi mamá Antonia Tomasa Vázquez Pérez, que todos los domingos lo escucha acá en San Felipe, Ecatepec, y me podría pasar una canción de Vicente Fernández, Un Millón de Primaveras. Bueno, pues ahí están los saludos para doña Antonia Tomasa Vázquez Pérez, agradeciendo el favor de su fina y amable sintonía cada domingo para las Nortencheras y para su servidor. Muchas gracias, doña Antonia. Un saludo para usted también, de parte de su amigo, el Caballero Bohemio. Es momento de ir a una pausa. Recuerde usted, estamos ya próximos para las felicitaciones. Ah, pero antes, ya se me estaba pasando. 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Ahora sí, vámonos a la pausa y regresaremos con la felicitación para los cumpleañeros o cumpleañeras que nos hayan reportado al 967-104-7166.
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2: 8:21.
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16: 8:23.

Bien, es momento de felicitar a quienes el día de hoy están cumpliendo años. E iniciamos con Ángeles Martínez Hernández. Muchas felicidades. Este 2 de agosto está cumpliendo un año más de vida. Le deseamos que cumpla muchos, muchos años más. También la felicitación en esta mañana para mi buen amigo Ángel Constantino Morales, deseándole que se la pase muy bien el día de hoy. Sabemos que anda en Palenque o a veces anda aquí en San Cristóbal. Y bueno, mi querido amigo, te deseamos que cumplas muchos años más, que tengas una larga vida con salud, bendiciones y que pases este tu cumpleaños en compañía de tus seres queridos. Un fuerte abrazo para ti. Felicitamos en esta mañana con todo gusto, aquí de parte de don Robert Urbina, a su nietecita Esther Alejandra Aguilar Urbina, que hoy está cumpliendo un año más de vida. Le deseamos muchas felicidades. Le mandamos un fuerte abrazo desde la cabina central de Suprema Radio, con los mejores deseos, deseándole también muchas bendiciones, salud y una larga, larga vida, y que pueda compartirla al lado de sus seres queridos. Muchas felicidades, que el día de hoy se la pase de lo mejor en este domingo 2 de agosto. Para ellos y para ellas, las mañanitas al estilo de las nortencheras. Muchísimas, muchísimas felicidades.

0: Bien, pues muchas felicidades, felicidades a los cumpleañeros y cumpleañeras del día de hoy. Es momento de ir a una pausa, regresamos con más.
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4: 8:30. 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
4: Ocho treinta y cuatro.

Bien, seguimos con los saludos en esta mañana, los mensajes, y agradecemos por acá la imagen que nos envía mi querida amiga doña Cristi Moreno. Nos comenta: feliz y bendecido domingo, que Dios nuestro Señor te acompañe en este maravilloso día. Gracias, doña Cristi, que así sea para todos. Un fuerte abrazo para usted en este domingo. También saludamos a mi querida amiga doña Josefa López y nos comenta: buenos días, Robert. Éxito siempre, un fuerte abrazo, feliz domingo familiar. Y pásame una canción de Vicente Fernández, una página más, escuchando en Cuxitlán. Y con mucho gusto, ahí están los saludos. Y bueno, déjenme checar hasta dónde llegamos con las peticiones musicales, porque aún tenemos varias pendientes. Ya nos queda poco tiempo, pero bueno, su saludo ahí está con todo el gusto del mundo y con el agradecimiento sincero por el favor de su fina sintonía. Es momento de ir a una pausa. Regresamos con más ya en los últimos 20 minutos de las Nortencheras WM. Es momento del corte. Regresamos.

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1: 8:40.
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3: 8:42.

0: Bien, mis amigos, es momento de ir a la última pausa de las Nortencheras. Regresamos ya para despedirnos. Escuchamos antes de irnos al corte ese tema de reconciliación con las hermanas Núñez. Regresamos.
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2: 8:50.
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2: 852.

Bien, estamos de regreso, mis queridos amigos. Vamos con otro mensaje que nos está llegando. Y saludamos a nuestro buen amigo Rolando. Nos dice, buen día, amigo Beto. Suerte, éxito en este nuevo mes. Saludos para su familia. Bendiciones, gracias. Igualmente, bendiciones para ti, mi querido amigo, y para tu familia en este dominguito y también en este inicio de mes. Muchas gracias. 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Por allá nos saludamos, mis queridos amigos. Así que ahí está la invitación para que nos acompañen a partir de estos momentos. Agradezco a cada uno de ustedes por el favor de su amable y fina atención a este espacio de las Nortencheras, agradeciendo infinitamente que siempre esté con nosotros a través de la frecuencia modulada 95.3. Tenemos una cita más tarde, en punto de las 7 de la noche, su programa romántico por excelencia, Noches de Ronda, no se lo puede perder. Lo esperamos para que siga con la programación de Suprema Radio desde el inicio de este domingo hasta el final. Así que no le cambie, quédese con nosotros. Nos escuchamos más tarde. Tenga usted un excelente domingo. Buenos días.

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2: Son las 9.
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2: 9-2.

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1: 9:10.
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3: 913.

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1: 9:21.
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1: 9:23.

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2: 9:30.
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2: 9:32.

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1: 9:40.
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1: 9:50.
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1: 9:52.

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2: Son las 10.
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1: 10:10.
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3: 10-12.

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1: 10:20.
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1: 1023.

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2: 10:30.
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2: 10:32.

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1: 10:40.
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3: 10:42.

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1: 10:50.
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2: Son las 11.
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2: 11-2.

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1: 11:09.
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1: 11:12.

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1: 11:20.
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1: 11:22.

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2: 11:30. 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
10: 11:32.

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1: 11:41.
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1: 11:42.

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1: 11:51.
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1: 11:53.

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1: 12-2.
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25: 12-5.
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Muy buena tarde, bienvenidas, bienvenidos a esto que es Domingueando por Suprema Radio 95.3 FM, WM95.3 Suprema Radio. Mi nombre es Jordán Ruiz y les doy la cordial bienvenida a nuestra emisión de este domingo, domingo 2 de agosto de 2026, empezando este octavo mes del 2026. Qué rápido se está pasando el tiempo de este año, esperando que hayan tenido un increíble fin de semana y que nos permitan acompañarles también en sus actividades de este domingo. La temperatura en San Cristóbal de las Casas, vaya mañana calurosa también que tenemos en nuestra ciudad, así como la de ayer que estuvo bastante soleada y calurosa. De acuerdo al Servicio Meteorológico Nacional, tenemos actualmente 23 grados centígrados en nuestra ciudad. La temperatura máxima de hoy será otra vez 24 grados, ayer fueron 24 grados centígrados en San Cristóbal de las Casas y hoy son también 24 grados en la máxima a partir de la 1 de la tarde y hasta las 3 de la tarde, que descenderá a 23 grados centígrados. No hay presencia de lluvia, solo hay nubes para nuestra ciudad, así que a las 6 de la tarde se despejará un poquito y a la 1 todavía tendremos un poco de luz sin nubes, así que se va a nublar nada más, lo que nos marca el Servicio Meteorológico Nacional. Como siempre decimos, es un pronóstico, puede que se cumpla, puede que a veces cambie, pero estaremos pendientes de lo que informe, porque cada hora se actualiza la información de los radares del Servicio Meteorológico Nacional de la CONAGUA, así que estaremos pendientes si hay algún cambio. Por lo pronto nos quedamos con eso, que serán 24 grados centígrados otra vez en San Cristóbal de las Casas. Calor fuerte en nuestra ciudad, tiene que viajar a Tuxtla Gutiérrez, actualmente 33 grados centígrados, la máxima será de 34, de la 1 hasta las 4 de la tarde esa temperatura máxima en la capital chiapaneca. Y tampoco hay presencia de lluvia, solo cielos nublados también en Chiapas, al parecer, en gran parte del estado. Tenga precaución en la carretera, en el camino, cuídese mucho, que tenga buen viaje, feliz retorno. Tenga mucha precaución también, no corra mucho, por favor, les recomendamos eso siempre, no corra mucho. Y aquí los acompañamos de aquí hasta las 4 de la tarde con lo que es Domingueando. Primero de 12 a 2 con ritmos para ponernos a bailar como la cumbia, que justamente empezamos con esto nuevo de la Sonora Dinamita junto con el grupo 5. Que nadie sepa mi sufrir, esta versión para este 2026 de esta gran canción. Que nadie sepa ni sufrir. La Sonora Dinamita junto con el grupo 5, canción de la autoría del señor Enrique Diceo y de Ángel Carvajal. Para esta ocasión, Elsa López tiene la producción de la canción para la Sonora Dinamita. Con esto empezamos Domingueando. Temperatura, como dijimos, nos quedamos ahorita 23 grados, a partir de la 1, 24 grados centígrados. Y para estar en contacto con nosotros en cabina, mi número de WhatsApp de Suprema Radio, 967-287-8897. 967-287-8897, línea directa 967-678-0640, call extensión 106. En un momento más atendemos el 640 que estaba sonando. Y también a través de nuestra página de Facebook nos encuentran como Domingueando, así tal cual nos encuentran, Domingueando en Facebook, para que estemos en contacto. Vámonos a nuestro primer corte y regresamos ya con los saludos también que tenemos pendientes, que nos están llegando. Gracias por comunicarse con nosotros en esta tarde de este domingo 2 de agosto de 2026. Vamos al corte y ya volvemos. Temperatura 23 grados centígrados.

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1: 12:14.
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3: 12:17.
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5: Regresamos a domingueando. La temperatura es de 23 grados centígrados. Vámonos con mensajes también. Gracias por comunicarse con nosotros. Nos escriben: muy buenas tardes, Jordán. Te saludamos como siempre desde el vivero. Nos puedes programar Lady B con Tito Nieves. Gracias y que tengas una excelente tarde. Gracias igualmente. Saludos allá en el vivero también. Un abrazo enorme para don Efraín. Y con mucho gusto complaceremos con esto que nos están solicitando. Lady B de Tito Nieves. También nos escriben: buenas tardes. Por favor, pase con Hugo Ruiz, el cucu de la rana o algo de Nelson Cancela. Gracias, buen día, Pepe. Dejan buscarlo, Pepe, a ver si lo encontramos y con mucho gusto complaceremos. También un saludo para doña Maricruz Trujillo Lévano, para la familia Trujillo Lévano en el barrio de Guadalupe, que nos llamaron para solicitar Mar de Emociones, y ya tenemos petición para la marimba también. Estamos levantando peticiones de marimba en esta tarde, así que desde ahorita hasta las 2 de la tarde más allá tenemos para ir programando o ir apuntando las canciones que nos envían para que suene a partir de las 2 de la tarde la marimba por Suprema Radio en esto que es domingueando. Ya tenemos petición para la marimba, lluvia de primavera, y también nos piden para ahorita Mar de Emociones. Con gusto complaceremos. 12:18, temperatura 23 grados centígrados. Se quedan con esto que es parte del Tropical Tribute to the Beatles, tributo tropical a los Beatles, en esta ocasión Tito Nieves con la canción Let It Be. Temperatura 23 grados, 12:18, ya regresamos.

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1: 12:24.
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1: 12:27.
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Seguimos domingueando por Suprema Radio. La temperatura es de 23 grados centígrados. Tenemos mensajitos a través de nuestro WhatsApp en cabina. Mi número de WhatsApp es Suprema Radio, 967-287-8897. Nos escriben, buenas tardes. Favor de saludar a mi amiga Maricruz y a mis papás Humberto y Candita. Nos sintonizamos en Ramón Corona, número 45. Muchas gracias y me complace con Valencia. Ya tenemos otra petición para la marimba. Con mucho gusto, complaceremos con Valencia. 2 de la tarde empezamos con la marimba en Domingueando. 2 de la tarde, Valencia. Vámonos entonces con lo que nos han solicitado. Tenemos pendiente esto con Afro Sound. Se llama Mar de Emociones. La temperatura es de 23 grados centígrados, 12, 29.

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2: 12:33.
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2: 12:35.

Seguimos domingueando por Suprema Radio. La temperatura en San Cristóbal de las Casas es de 23 grados centígrados. Recordándoles también que estamos en nuestra señal digital en www.supremaradio.com, nuestra aplicación para Android y iOS, que nos encuentras también como XHWM953FM, tu dispositivo Alexa, también Radio Garden, Radios México, muchísimas aplicaciones de radio online a nivel mundial. Estamos también listos para lo que nos están solicitando en esta tarde. Algo de Nelson Cancela nos pidieron y con mucho gusto complaceremos. Dejaremos esto que es El Oso Polar y ya volvemos a domingueando. Temperatura 23 grados centígrados, 12:37.

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1: 12:40.
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5: 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Respetuosamente, Funerales y Velatorio San Cristóbal, oficina calle Diego de Mazariegos número 63 en el barrio de La Merced, Velatorio diagonal Hermanos Paniagua número 1 en el barrio de San Ramón. 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
1: 12:43.
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0: 24, la temperatura es de 23 grados centígrados. Seguimos domingueando por Suprema Radio. Gracias por comunicarse con nosotros a través de mensajes también. El 967-287-8897. 967-287-8897, que es mi número de WhatsApp aquí en Suprema Radio. Nos escriben: buenas tardes, Jordán, quiero que me pases dos canciones. La primera es El Despertador de Los Ángeles Azules y Manuel Turizo, y la segunda es Perfume de Gardenias en Marimba. Que tengas una buena tarde, Brenda de la Concordia. Saludos, Brenda, gracias por la sintonía. Claro que sí, con mucho gusto complaceremos con lo que nos está solicitando, y vamos a complacer ahora con esto de Los Ángeles Azules y Manuel Turizo, El Despertador. 12:44, la temperatura 23 grados centígrados. Seguimos domingueando a través de XHWM 95.3 FM.
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3: 12:50.
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4: 12:54. 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
8: Temperatura 23 grados centígrados. Seguimos domingueando por Suprema Radio. Vámonos con esto de Adolescence Orquesta. Gran canción, gran clásico dentro de la música. Esto que se llama Me Tengo Que Ir. 12:55 ahora. La temperatura es de 24 grados centígrados ya. Tan rápido llegamos a esos 24 grados centígrados. 24 grados centígrados en San Cristóbal de las Casas. Seguimos domingueando por Suprema Radio.

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3: La una.
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3: Una, cuatro.
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Escuchamos a Río Roma con Los Ángeles Azules, El Día del Exnovio. La temperatura es de 24 grados centígrados, 1:08. Seguimos domingueando, los dejamos ahora con Aarón y su grupo Ilusión y Mariana. Se van, esto se llama Te Vas. Ya regresamos.

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2: 1:11.
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6: Antier falleció la señora Rosa Adelaida Pérez Navarro. 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
2: 1:15.
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6: 1:15 y la temperatura en 24 grados centígrados. Vámonos con mensajes también. Gracias por comunicarse con nosotros. A mi número de WhatsApp aquí en Suprema Radio, 967-287-8897. Nos escriben: buenas tardes, Jordán. ¿Podrías pasar la melodía de Amor de Internet con los Socios del Ritmo? Y una en marimba, La Chicharrita del Café.

con la marimba Águilas de Chiapas. Claro que sí, con mucho gusto complaceremos. Terminación 1548. En un momento más nos vamos con lo que nos solicitaron de los socios del ritmo. También nos escriben: buenas tardes, Jordán, qué gusto escucharte. Me puedes pasar Piel Candente. Gracias, doña Florecita, cuídate mucho, Dios te bendiga. Vamos a buscarla, doña Florecita, y si la encontramos, con mucho gusto complaceremos con esto que nos está usted solicitando. Saludos también, y nos vamos entonces con esto que es de los socios del ritmo. Amor de Internet, una 16, la temperatura 24 grados centígrados. 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
1: 1:20.
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1: 1:23.
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1: 1:24, la temperatura en San Cristóbal de las Casas, 24 grados centígrados. Vámonos con mensajes también, gracias por comunicarse con nosotros. Ya encontramos esto que es Piel Candente con Rigo Domínguez y su grupo Audaz. También nos escriben, buenas tardes, excelente programación, muchas gracias, como siempre, muchas gracias. Lo escuchamos en Cintalapa, saludos hasta Cintalapa también. Gracias por la sintonía en esta tarde a nuestros amigos ahí en Cintalapa, un abrazo enorme a la distancia. Esperando que se encuentren de lo mejor, ¿qué tal el calorcito por allá? Y también nos escriben, buenas tardes, puede pasar por favor con el Super Show de los Vázquez, el tema las brujerías, gracias, bonita tarde, no me acuerdo, las brujerías o las brujas, ahorita lo buscamos y con mucho gusto complaceremos, terminación 2200, con mucho gusto complaceremos también con el Super Show de los Vázquez. De mientras los dejamos con esto de Rigo Domínguez y su grupo Audaz, Piel Candente, 1:25, la temperatura 24 grados centígrados.
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2: 1:31.
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10: 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Antier falleció la señora Rosa Adelaida Pérez Navarro. 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Descanse en paz a la señora Rosa Adelaida Pérez Navarro. Respetuosamente, Funerales Dolores, Calzada México número 35 en San Felipe, Ecatepec, con teléfonos 967-110-7144.
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0: 1:35.
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2: 1:36 en este instante, la temperatura 24 grados centígrados. Vámonos con mensajes también. Gracias por comunicarse con nosotros. Nos escriben el siguiente mensaje. Buenas tardes, Jordán. ¿Me puedes complacer con una melodía de Alfredo el Pulpo, Cómo mueve la cadera? Que tengas un buen fin de semana. Me gusta mucho tu programa. Te escucho todos los domingos. Bonita tarde. Muchísimas gracias. Igualmente, excelente tarde. Y con gusto complacemos con lo que nos están solicitando de Alfredo el Pulpo. Esto que es Cómo mueve la cadera. La temperatura 24 grados centígrados. Vámonos con esto que nos solicitaron antes también. Mi número de WhatsApp aquí en Suprema Radio, 967-287-8897. La línea directa, 967-678-0640, con la extensión 106. Y en Facebook nos encuentras como Domingueando. 1:37. Vámonos con Alfredo el Pulpo y esto que es Cómo mueve la cadera. Ya regresamos.

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2: 1:40.
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2: 1:43.
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11: Seguimos domingueando. 1:44, la temperatura en San Cristóbal de las Casas, 24 grados centígrados. Nos escriben, buen día Jordán, escuchándole como cada fin de semana, muchas gracias. Podría programar una canción de Los Socios del Ritmo y Yurem, se llama Tan Sensual. Gracias, excelente domingo, salud de regreso, con mucho gusto complaceremos con esto que nos solicitan en un momento más. También nos piden Flor de las Flores, ya tomamos peticiones también para la hora de la marimba a partir de las 2 de la tarde. Con gusto complaceremos ya con lo que nos están solicitando para la marimba. Vámonos entonces con algo de Los Socios del Ritmo y Yurem, esto que se llama Tan Sensual. 1:44, la temperatura 24 grados centígrados. Seguimos domingueando por Suprema Radio.
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2: 1:51.
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8: Antier falleció la señora Rosa Adelaida Pérez Navarro. 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
2: 1:54.
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8: Seguimos domingueando por Suprema Radio, último bloque que tenemos de este estilo guapachoso, cumbia, salsa, bachata y merengue, y nos vamos después a las 2 de la tarde con la marimba, pero tenemos otro mensajito por aquí también, gracias por comunicarse con nosotros. Buenas tardes, estimado Jordán, favor de saludar a la familia Díaz Trujillo, a la familia Martínez Trujillo y familia Trejo Bermúdez. Te sintonizamos en el fraccionamiento Jardines del Oriente, en la comunidad de Corazón de María. Con placer con la melodía La Cadenita y para la marimba, Tardes de Tabasco. Saludos cordiales para ti, excelente domingo. Muchísimas gracias también. Saludos para las familias de Trujillo, Martínez Trujillo y Trejo Bermúdez. Gracias por la sintonía hasta Corazón de María. Y con gusto complaceremos con esto que nos están solicitando. Los dejamos con la Sonora Dinamita de Lucho Argaín. Esto es Se Me Perdió la Cadenita o La Cadenita. Temperatura 24 grados centígrados, 1:55.
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8 para cerrar este espacio. Nos vamos con Los Ángeles de Charlie y esto que se llama Me Volví a Acordar de Ti. Regresamos con la marimba en Domingueando. Una 58, temperatura 24 grados centígrados.

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3: 2:02.
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3: 2-5.
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9: Los dejamos con los internacionales conejos y esto es Lluvia de Primavera.

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3: 2:10. 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
4: 2:13.
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0: Regresamos a domingueando. La temperatura es de 24 grados centígrados. Ya se está despejando el cielo de San Cristóbal de las Casas. Tenemos mensaje. Gracias por comunicarse con nosotros. Nos escriben: buenas tardes, amigo Jordán. Te pido de favor si me puedes complacer con la melodía Dos Hojas Sin Rumbo. Te escucho en el barrio de San Ramón. Gracias. Saludos para ti. Que tengas una bendecida tarde de domingo, inicio de semana. Muchísimas gracias. Saludos también hasta el barrio de San Ramón. A todos nuestros amigos en el barrio de San Ramón. Saludos. Y con mucho gusto complaceremos. Terminación 5389. No nos dejan la firma para saludarles como se merece. Por favor, también queremos saludarles bien. Y vámonos entonces con esto que nos han solicitado. Tenemos ya nuestra lista de canciones y peticiones, melodías en marimba para todos ustedes también en esta tarde. Y agregamos lo que nos pidieron, Dos Hojas Sin Rumbo. Nos vamos ahora con Valencia. Los dejaremos con la marimba, Orquesta Águilas de Chiapas. Temperatura 24 grados centígrados, 2:14. 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
1: 2:19.
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1: 2:21.
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13: 2:22 en este instante, 2:22, la temperatura 24 grados centígrados. Seguimos domingueando por Suprema Radio, estamos con la marimba. De aquí hasta las 4 de la tarde, mi número de WhatsApp en Suprema Radio 967-287-8897, 967-287-8897, para los saludos y complacencias también en este espacio dedicado a las maderas que cantan. Vámonos entonces con lo que nos han solicitado y tenemos pendiente, esto es de la marimba, Marimba Orquesta Jiquipilas, Perfume de Gardenias. 2:22, temperatura en San Cristóbal de las Casas 24 grados centígrados, ya regresamos.

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3: 2:31.
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3: 235.

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1: Temperatura 24 grados centígrados. Seguimos domingueando por Suprema Radio 235. Vámonos con mensajes también. Gracias por comunicarse con nosotros. Nos escriben, buenas tardes. Puedes pasar registro civil en Marimba. Gracias de Doña Florecita. Cuídate mucho, Dios te bendiga. Muchísimas gracias. Igualmente, Doña Florecita, claro que sí, con mucho gusto. Complaceremos con registro civil. Esto que nos está usted solicitando, en un momento más complacemos. También nos escriben el siguiente mensaje. A ver, acá estamos. Jordán, muy buenas tardes. Que tengas un buen inicio de mes y a la vez el primer domingo de este mismo. Con mucha salud y todo bien. Muchísimas gracias. Pedirte un gran favor de recordar a mi hermano, el señor Bulmaro Castro Pérez, que hoy se cumplen 2 años de su ausencia física. Lo recordamos de mucho corazón por ser un gran varón en mi familia. Da para él hasta el cielo con la melodía de presentimiento o sentencia. Y esto va de parte de su hermana Lupita y toda la familia Castro Pérez y Castro Porras. Gracias, ahí estamos también. Muchísimas gracias, igualmente bendiciones. Y el saludo también, este recuerdo para el señor Bulmaro Castro Pérez. Y viene desde la familia Castro Pérez también, de su hermana Lupita y toda la familia Castro Pérez y Castro Porras. Y complaceremos con lo que nos están solicitando, presentimiento, sentencia. En un momento más complacemos. De mientras, los dejamos con esto que nos solicitaron de la marimba del kiosco de San Cristóbal. Esto se llama Flor de las Flores. 237.

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3: 2:41.
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3: El hablar de mí. 2:43.

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1: 2:44 en este instante. La temperatura 24 grados centígrados. Vámonos con mensaje también. Gracias por comunicarse con nosotros. Buenas tardes, Jordán. Nos podrías complacer con la melodía de la feria de mi pueblo. Y un saludo a la familia González Ortega, escuchando acá en Fátima. Que tengas un lindo domingo y un excelente mes de agosto. Muchísimas gracias. Saludos también para la familia González Ortega hasta Fátima. Gracias por la sintonía. Con gusto complaceremos con esto que nos están solicitando. De mientras, nos dejamos con la Internacional Marimba Orquesta Reina Frailescana de los hermanos García. Y esto que se llama Dos Hojas Sin Rumbo. Temperatura 24 grados centígrados, 2:45. Ya volvemos.
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2: 2:50.
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2: 252.
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16: 253 en este instante. La temperatura 24 grados centígrados. Tenemos otro mensajito, nos escriben. Hola Jordán, ¿podrías pasar una melodía en marimba de La Espiga de Oro Corazón? Te escuchamos en Las Delicias, familia Bautista López. Saludos para ti, saludos familia Bautista López. Con mucho gusto complaceremos con esto que nos están solicitando, Corazón de la Marimba Espiga de Oro. De mientras los dejamos con Tardes de Tabasco y después Registro Civil. Tardes de Tabasco con Los Ríos y Registro Civil con Musical, con la Marimba Orquesta Musical Gemelos. Ahí está, vámonos entonces con Tardes de Tabasco. Temperatura en San Cristóbal de las Casas, 24 grados centígrados, 253.

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1: 3-1.
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1: 3-5.
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3-6, la temperatura 24 grados centígrados. Estamos en nuestra última hora de Domingueando, última hora de Las Maderas que Cantan. Nos vamos con mensajes que tenemos pendientes hasta ahorita, ¿no? Muy bien, entonces nos vamos con lo que nos solicitaron. Esto se llama Sentencia de Amor de la Marimba Alma de Chiapas de Juan Palacios. 37, temperatura 24 grados centígrados. Seguimos domingueando por Suprema Radio. 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
3: 3:11.
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3: 313.

3:14 de la temperatura en San Cristóbal de las Casas, 24 grados centígrados. Tenemos mensajes, gracias por comunicarse con nosotros. Nos escriben: joven don Jordán, excelente tarde de domingo, espero que esté usted bien. Si fuera posible, la melodía de Mercedes de María o la de Destino. Gracias, que tenga lindo día. Igualmente, excelente tarde. Con mucho gusto complaceremos con Mercedes de María también. En un momento más complacemos con esto que nos están solicitando. El saludo ahí en casita también. Mi estimado Amado Hernández, saludos. Vámonos entonces con lo que tenemos pendiente para ir complaciendo con lo que nos solicitaron. Esto es de la Marimba, la Guapachosa, Ecos de Chiapas, la Feria de mi Pueblo, 3:15, la temperatura 24 grados centígrados. Regresamos a Domingueando.

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3: 3:21.
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1: 3.25, temperatura en San Cristóbal de las Casas, 24 grados centígrados, 23 grados centígrados ahora. Nos vamos con lo que tenemos pendiente. Marimba, Espiga de Oro, esto es Corazón. Y también recordándoles mi número de WhatsApp aquí en Suprema Radio, 967-287-8897. 967-287-8897. Línea directa 967-678-0640 con la extensión 106. Y en Facebook nos encuentran como Domingueando. Nos vamos ahora sí con Corazón. Marimba, Espiga de Oro, ya regresamos.
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2: 3:31.
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2: 3:35.

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Regresamos a Domingueando. La temperatura en San Cristóbal de las Casas es de 23 grados centígrados. Nos mandan el siguiente mensaje. Buenas tardes, mi apreciado locutor. La marimba es para el alma, lo que la gimnasia es para el cuerpo. Un saludito para ti, una felicitación por tan bonito programa de parte de la familia Santiago Gómez. Muchísimas gracias. Saludos para la familia Santiago Gómez. Les mandamos un abrazo a la distancia también, esperando que se encuentren de lo mejor y qué bonito pensamiento para la marimba. Y justamente pues nos vamos con más melodías en marimba que tenemos pendientes. Esto es Mercedes de María, corre cargo de la Marimba Orquesta Lupita. La temperatura es de 23 grados centígrados, 3:36. Regresamos a Domingueando.

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1: 3:41.
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1: 3:44.
11: Los dejamos con esto que es de la Marimba Orquesta. Acá la tenemos, la Marimba Orquesta de los Hermanos Núñez. Esto que es un popurrí para disfrutar en esta tarde a través de Suprema Radio. Vámonos con los Hermanos Núñez y ya regresamos. 3:44, temperatura 23 grados centígrados.

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1: 3.52.
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1: 355.
2: Llegamos al final de Domingueando. Temperatura en San Cristóbal de las Casas, 23 grados centígrados. Se quedan con la Marimba Orquesta Corona de Chiapas y este popurrí de cumbias. Mi nombre es Jordán Ruiz. Que tengan excelente tarde de domingo. Buen inicio de semana laboral mañana. Que les vaya muy bien. Después de la marimba se quedan en Conexión Suprema con DJ Jesús. Y los espero mañana a 10 de la noche en Experimento 95. El viaje en el tiempo a través de la música. Solo por Suprema Radio. 355. Temperatura 23 grados. Cuídense mucho. Que tengan excelente tarde.

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1: 4-2.
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1: 4-5.

0: Hola, ¿qué tal, amigas y amigos radioescuchas? Muy buenas tardes, bienvenidos a Conexión Suprema a través de WM95.3 FM, correspondiente a este 2 de agosto. Les saluda a su amigo y servidor Jesús Ruiz, y como siempre, la invitación para que te quedes conmigo de aquí hasta las 7 de la noche, con secciones Buena Música y el cotorreo que hacemos de repente aquí a través de Suprema Radio. Y digo de repente porque de repente nos salimos del estilo que traemos y platicamos de muchas cosas, así que pues la invitación para que quedes a través de Suprema Radio 95.3 FM, nos acompañes y sigas la programación que tenemos en este domingo para ti. Activamos nuestras líneas en cabina, la línea directa 967-67-80640, extensión 106, y nuestro número de WhatsApp, el 967-145-4612, que ya están activos a partir de este momento para que empiecen a solicitar sus canciones favoritas de cumbia o pues algún otro género. De repente también nos han solicitado salsa y los complacemos con todo el gusto a través de estas dos líneas. Te recuerdo que de 4 a 5:30 tenemos la sección de Más Cumbia, donde te presentamos también estrenos de lo que es la música poblana, que últimamente ha estado sonando bastante fuerte en toda la República Mexicana, y pues estamos trayendo las novedades también en este programa. Te repito, nuestros números en cabina 967-67-80640, extensión 106, y nuestro número de WhatsApp 967-145-4612. 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Tenemos tiempo para iniciar ya con las cumbias en esa tarde, y nos vamos con, vamos a revisar rápidamente qué canción nos toca programar. Claro que sí, nos vamos con un estreno que traemos en este domingo en este programa, y se trata nada más y nada menos que lo nuevo, el nuevo sencillo de Alcalde La Sonora. Esto se llama Libre, Solterito y Sin Nadie. Lo escuchas a través de Suprema Radio 95.3 FM. Son las 4:08.
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2: 4:12.
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5: 415.
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Y ya estamos de vuelta a Conexión Suprema a través de WM95.3 FM. Les recuerdo que nos pueden seguir a través de nuestra página oficial www.supremaradio.com. También nos puedes escuchar a través de nuestras diferentes plataformas como la aplicación de Suprema Radio para iOS y Android. También estamos en Radio Garden y claro, en Amazon Alexa. Nuestros números en cabina 967-67-80640 extensión 106 y nuestro número de WhatsApp 967-145-46 612. Saludamos en especial a don Rigo Tobar, que ya se reportó, y muchas gracias por sus comentarios y por estar al pendiente de la programación de Suprema Radio. Nos dejó saludos para nuestra fina audiencia. Gracias, don Rigo Tobar, y nos está solicitando algo de Chicoche, si no estoy mal, con las carreras escribimos, creo, mal el nombre, pero ahorita lo vamos a buscar. La canción que nos está solicitando don Rigo Tobar. Tenemos mensajes. Buenas tardes, puedes pasar por favor estos dos temas, uno de Tiberio y sus gatos negros. Ah, claro, buena sugerencia. La chica de la boutique y con el super show de los Vázquez, cumbia de Buenaventura. Gracias, bonita tarde, excelente programa. Muchas gracias a la terminación 2200. Gracias por estar también presentes y en sintonía de la mejor frecuencia en San Cristóbal de las Casas, 95.3 FM. Así que los complacemos en esta tarde. Continuamos con las cumbias. Los voy a dejar con algo de Chicoche y La Crisis. Esto se llama ¿Dónde te agarró el temblor? Lo escuchas a través de Suprema Radio 95.3 FM, 4:17.

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2: 4:20.
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3: 423.
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6: Y claro que sí, con gusto los complacemos. En esta tarde los dejo con el Super Show de los Vázquez. Esto se llama Cumbia.

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3: 4:30.
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7: 432.
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10: Estamos de regreso a Conexión Suprema. Continuamos con las cumbias en esta tarde. Los dejo con Tropicalísimo Apache, se llama Pásame Corriente. 432.

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2: 4:40.
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2: 4:41.
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14: Continuamos contigo a través de Suprema Radio 95.3 FM. Nos vamos con el grupo Pauta Azul. Esto se llama Cosecha de Mujeres. 4:41.

Sí, continuamos contigo a través de Suprema Radio 95.3 FM. Esto es Conexión Suprema. Tenemos mensajes. Buenas tardes, don Jesús. Por favor, saluda a mi hermosa familia, mi abuelita Julia, mi mamá Toñita, mi esposa Flori y nuestros pequeños Román y Lupita. Los escuchamos en el barrio de Fátima. Por favor, las rolitas, collar de perlas o un vals para mi madre. Saludos de Chusito, el tigre de San Cristóbal. Creo que les voy a quedar mal con su petición musical. Pero vamos a buscar la de collar de perlas, si hay alguna versión en cumbia, y con todo gusto lo vamos a programar. Nuestros números en cabina 967-67-80640, extensión 106, y la línea directa 967, perdón, nuestro número de WhatsApp 967-145-4612 para mensajes de texto. Tenemos otro mensaje. Buenas tardes, mi estimado amigo Jesús, recibe un cordial saludo de su servidor, Amado Hernández Reyes. Don Amadito, gusto saludarlo. Lo molesto con la melodía El Paso del Gigante, porfa, lo sintonizo en la isla. Claro que sí, a todos nuestros amigos de la isla que sabemos que están al pendiente de la programación de Suprema Radio. Gracias por estar en sintonía, en especial a don Armando Hernández Reyes. En un momento más los vamos a complacer con todo el gusto con El Paso del Gigante. ¿Tenemos tiempo? Claro que sí, nos vamos con más música y algo que ya tenemos también que nos hicieron esta petición. Los voy a dejar con el grupo Cachimba. Esto se llama Ya No Estoy a Tus Pies. Lo escuchas a través de Suprema Radio 95.3 FM. Son las 4:46.

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2: 4:51.
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2: 4:53.
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0: Ya estamos de regreso a Conexión Suprema a través de WM95.3 FM. Nuestros números en cabina 967-67-80640, extensión 106, y el 967-145-4612 para mensajes de texto. Y antes de continuar con la música, ya tenemos preparadas también algunas peticiones. 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Son las 4:56 y los complacemos para don Amado, que nos está escuchando allá en la colonia La Isla, y a todos nuestros amigos también que nos siguen a través de la mejor frecuencia en San Cristóbal de las Casas, WM95.3 FM. Los dejo con el grupo Soñador. Esto se llama El Gigante de Hierro. 4:56.
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3: 5-1.
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3: 5-3.
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13: Ya estamos de vuelta a Conexión Suprema a través de W95.3 FM. Arrancamos la segunda hora. Nuestros números en cabina 967-67-80640, extensión 106. Y nuestro número de WhatsApp 967-145-4612. Continuamos con las secciones que traemos para ti este domingo. Y le toca el turno a la Mezcla Suprema. Así que en esta ocasión vamos a escuchar canciones como Cómo Decirte Adiós con la Super Orquesta. También escucharemos a la Super Orquesta, también otra de sus grandes éxitos, Tendrás que Llorar. También por ahí tendremos la oportunidad de escuchar a Paleto, la voz de la cumbia, con Noche de Verano. Están también los Quique Giles y con su canción Ilusión 2000. También por último escucharemos Agua Nueva Tropical y Rayito Colombiano con Dime Que Sí. Así que los dejamos con la Mezcla Suprema a través de Suprema Radio 95.3 FM 5 con 4.

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3: 521.
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3: 524.
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13: Ya estamos de regreso a través de WM95.3 FM. En este momento la temperatura en San Cristóbal de las Casas, 20 grados Celsius. Los dejo con el grupo G. Esto se llama La Cumbia de los Monjes. 524.

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3: 5:27.
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3: 5:30.
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26: Y para cerrar este bloque de cumbias los dejo con los Askis. Esto se llama Poco a Poco. 5:30.

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4: 5:34.
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4: Cinco treinta y siete.
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Estamos de regreso a Conexión Suprema a través de WM95.3 FM. Nuestros números en cabina, la línea directa 967-67-80640, extensión 106, y nuestro número de WhatsApp 967-145-4612. Actualizamos el estado del tiempo en este momento. La temperatura en San Cristóbal de las Casas, 20 grados Celsius, con una sensación térmica de 18. La probabilidad de lluvia en este momento está en un 20%. Recordarles que para mañana, lunes, tendremos una máxima de 23 y una mínima de 11. La probabilidad de lluvia para mañana está en un 50%. En este momento, la temperatura en San Cristóbal de las Casas, 20 grados Celsius. Gracias por seguir en sintonía de la mejor frecuencia en San Cristóbal de las Casas, 95.3 FM. Les recuerdo también, y claro, los invito para que nos sigan a través de nuestra página oficial www.supremaradio.com, también en nuestras diferentes plataformas digitales, como la aplicación de Suprema Radio para iOS y Android, también la aplicación de Radio Garden, y claro, a través de Amazon Alexa. Continuamos con las secciones que traemos para ti en este domingo 2 de agosto. Rapidísimo, se está pasando el año, y es una percepción personal, o todos están sintiendo que los días están avanzando muy rápido, pero bueno, ya estamos pues en el segundo día del mes de agosto de este 2026. Continuamos con las secciones, los dejo con las recomendaciones. Si a ti te gusta la salsa, la bachata o el merengue, pues no te puedes perder de estas recomendaciones que te hacemos todos los domingos a través de Suprema Radio. Así que los dejo con esta sección y regresamos con más. 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Son las 5:39.

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2: 5:39.
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2: 542.

Bachata Suite lleva el éxito de Camilo al estilo de la bachata, conservando la esencia romántica de la letra, pero con guitarras características del género y un ritmo ideal para bailar en pareja. La interpretación busca darle un aire más tropical y sentimental a una de las canciones latinas más populares de los últimos años.

0: Tú y las nubes es una adaptación salsera de uno de los grandes clásicos de José Alfredo Jiménez. En esta versión, Celia Cruz y Willy Colón transforman la ranchera en una poderosa interpretación tropical, manteniendo el sentimiento de un amor imposible y el desconsuelo del protagonista. La combinación de la inconfundible voz de Celia y los arreglos de Willy Colón convirtió este tema en uno de los más recordados de su colaboración.
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3: 5:52.
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3: 5:55.
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0: Olga, ¿en serio que se acabó ya? Ah.
1: El tema Vamos a ser felices es un merengue alegre y lleno de energía que invita a disfrutar la vida, dejar atrás las malas vibras y celebrar cada momento. La unión de Olga Tañón, conocida como la Mujer de Fuego, con el puertorriqueño Cristian Alicea, da como resultado un tema festivo, ideal para bailar y transmitir un mensaje de optimismo. Llegamos al final de esta sección. Continúa con Conexión Suprema.
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5: Son las 6.
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1: 6-1.

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1: 6-2.
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